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Fuertes lluvias continúan en todo Miami. Debido a la inundación del Miami Arena, lamentablemente para los fanáticos de Maluma, su concierto de esta noche fue cancelado.

Esta canción va dedicada a todos los pueblos bonitos de España, a su gente que vive, disfruta y siente la vida. No pierdas tus raíces, disfruta de tus orígenes, que la vida es corta. Ama, respeta.

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2: El 21 de mayo de 1942 se crea en Los Lagos el Club Musical Esmeralda o Banda Esmeralda, la cual se inserta en la memoria de Los Lagos con más de 8 décadas de historia, siendo parte de actividades sociales y culturales. La formación de esta banda popular surge bajo la entonces administración municipal, a cargo del alcalde Samuel Falk, quien en compañía del director de la Escuela 38, Ezequiel Salas, impulsan la puesta en marcha de este grupo, encargándose la tarea de formar y dirigir a los nuevos integrantes al músico Luis Briceño Oces, quien participaba en el Orfeón Nacional de Carabineros. Los primeros integrantes de la banda Esmeralda fueron niños del mismo recinto educativo, quienes, a poco de aprender las técnicas y melodías, fueron realizando presentaciones artísticas y abriendo con ello paso a las diversas ceremonias y actividades de la comuna. Más tarde se formaría una orquesta que acompañaba los eventos más privados. Tras el fallecimiento de su primer director, asume esta labor Enrique Miranda. Y posteriormente, en el año 1976, lo hace otro de sus fundadores, Emilio Ocares Viveros, quien continuó con la obra hasta el año 2021, poco antes de su deceso, permaneciendo 45 años a la cabeza de esta popular banda. Entre sus presentaciones destacan, en 1975, la presentación en Argentina con ocasión de la inauguración de Ramadas con motivo de fiestas patrias realizadas por la colonia chilena que reside en San Martín de los Andes. Otra recordada presentación icónica, en la misma década, asisten a la coronación de la reina de la región de Los Lagos en la ciudad de Puerto Montt, Cetro, que en ese entonces recayó en la leyenda laguina Ida Dubreuil Pintor. En su trayectoria, la banda ha ido sumando a sus filas personas de todas las edades y de diversos rubros, estudiantes, jóvenes, trabajadores, docentes, por mencionar algunos. El Club Musical Esmeralda, o Banda Esmeralda, es sin duda la institución cultural más antigua de la comuna de Los Lagos, y su presencia en cada actividad sigue siendo del gusto de los asistentes. Actualmente, sus presentaciones en los desfiles institucionales son muy ovacionadas y, bajo su actual director, el también músico, el laguino Samuel Ocares.
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Aquí tengo un puño de tierra en la mano, queridos hermanos. 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
2: El 21 de mayo de 1942 se crea en Los Lagos el Club Musical Esmeralda o Banda Esmeralda, la cual se inserta en la memoria de Los Lagos con más de 8 décadas de historia, siendo parte de actividades sociales y culturales. La formación de esta banda popular surge bajo la entonces administración municipal, a cargo del alcalde Samuel Falk, quien en compañía del director de la Escuela 38, Ezequiel Salas, impulsan la puesta en marcha de este grupo, encargándose la tarea de formar y dirigir a los nuevos integrantes al músico Luis Briceño Oces, quien participaba en el Orfeón Nacional de Carabineros. Los primeros integrantes de la banda Esmeralda fueron niños del mismo recinto educativo, quienes, a poco de aprender las técnicas y melodías, fueron realizando presentaciones artísticas y abriendo con ello paso a las diversas ceremonias y actividades de la comuna. Más tarde, se formaría una orquesta que acompañaba los eventos más privados. Tras el fallecimiento de su primer director, asume esta labor Enrique Miranda. Y posteriormente, en el año 1976, lo hace otro de sus fundadores, Emilio Ocares Viveros, quien continuó con la obra hasta el año 2021, poco antes de su deceso, permaneciendo 45 años a la cabeza de esta popular banda. Entre sus presentaciones destacan, en 1975, la presentación en Argentina con ocasión de la inauguración de Ramadas con motivo de fiestas patrias realizadas por la colonia chilena que reside en San Martín de los Andes. Otra recordada presentación icónica, en la misma década, asisten a la coronación de la reina de la región de Los Lagos en la ciudad de Puerto Montt, Cetro, que en ese entonces recayó en la leyenda laguina Ida Dubreuil Pintor. En su trayectoria, la banda ha ido sumando a sus filas personas de todas las edades y de diversos rubros, estudiantes, jóvenes, trabajadores, docentes, por mencionar algunos. El Club Musical Esmeralda, o Banda Esmeralda, es sin duda la institución cultural más antigua de la comuna de Los Lagos, y su presencia en cada actividad sigue siendo del gusto de los asistentes. Actualmente, sus presentaciones en los desfiles institucionales son muy ovacionadas y, bajo su actual director, el también músico, el laguino Samuel Ocares.
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Hola, ¿qué tal? ¿Cómo están? Muy buenos días. Bienvenidas, bienvenidos a un nuevo día de programación acá en la radio, día viernes 9 de octubre. Sí, 9 de octubre. ¿Qué tal, ah? Saludos para todos los Dionisios que hoy día están de nomástico, ¿eh? San Dionisio, ¿eh? Sí. Oye, ya estamos a 9, como avanzan los días. No nos vamos a dar ni cuenta. Bueno, el lunes feriado. Al fin de mes tenemos un feriado que es el día sábado 31. ¿Ya? El 1 también, pero es día domingo. Y de ahí nos vamos, pero de un viaje hasta el 8 de diciembre feriado también, ¿verdad? Sí. Asunción de la Virgen, si no me equivoco. Y después se nos viene. ¡Pah! Se viene Navidad y Año Nuevo y listo. Y llegó la temporada estival, llegó el verano y ahí estamos. ¿Mm? Estamos en la recta final, estamos ya tirándonos con todo en este último trimestre del año 2026. Bueno, espero que hayan tenido un descanso reparador, espero que hayan recargado las pilas de esta noche y para enfrentar este nuevo día. ¿Ah? Día de desafío siempre, días buenos, días malos. Hay amaneceres buenos, amaneceres malos, pero así es la vida. Si la vida no tiene estos extremos, no sería vida. ¿Sí o no? Un amigo cuando venía para acá me dijo, oye, saludo o no. Chale, un saludo. Saludo para los amigos que están en el taller. Saludo para los chiquillos. Un gran abrazo para ellos. Nuestros amigos están trabajando hoy tempranito en el taller. Nada más, solamente, en el taller. No hay que decir nada más. Exacto. Saludo para mi amigo también que me saludó cuando venía para acá. Sacó la cabeza porque venía manejando el bus. Él. Sacó la cabeza y dijo, ¡vaya atrasado! No, le dije yo. Yo entro a las 9. Y yo llegué aquí a la radio, 3 para las 9, justo. Saludos para él también, que tenga buena jornada. Mire, gritándome ahí, sacó la cabeza, mujer. Mírenlo nomás. También que tenga una buena jornada, amigo. Todos nuestros amigos de las buses, amigas, nuestras amigas y amigos de Radio Taxi, los de salud, comercio, educación, a nuestro amigo guardia, a nuestro amigo de los camioncitos. Saludos a mi amigo querido, mi querido amigo Roberto Soto, que hoy lo han soltado de sus amarras, le han sacado las cadenas y le dijeron, ando a trabajar. Listo, y ahí está trabajando. Saludos para mi querido amigo Roberto Soto, que está en el carrito ahí. ¿Ya? Ah, está sentado, no está haciendo nada, mira, Mira, Papito, yo creo que es una pregunta, Robertito Soto. La verdad, pero contéstame con la verdad, sé sincero, por favor. ¿Por qué te dejan salir solamente los viernes? Lunes, martes, miércoles, jueves, encerrado. ¿Cómo? Ah, le toca hacer los quehaceres de la casa. Ahí está la cuestión. Mira, Robertito. Saludos para la Pati. Pati, buenos días también. Bienvenida a la programación de la radio. Que tenga una buena jornada. Me imagino que está muy alegre, contenta y feliz de tener a su hermano ahí al lado suyo. Después que lo han desencadenado, lo han soltado, le dieron rienda suelta que vaya a trabajar. Anda a trabajar lejos, ya se cortará. ¿Eh? ¿Cuántos días ahí? ¿Eh? ¡Oh! Descansando. No, Robertito, cortará. ¿Cómo? Ah, Roberto trabaja viernes, sábado y domingo. Y descansa el lunes, martes, miércoles y jueves. Oye, qué interesante, ¿eh? Qué interesante. No sabía. Mira, ¿cómo será eso trabajar viernes, sábado y domingo? Y lunes, martes, miércoles, jueves, lo que hace desde el hogar. ¿Ah? Solo Roberto lo voy a hacer. Un gran abrazo para mi querido amigo Roberto Soto. Estamos leseando. Robertito trabaja, de lunes a domingo, no chiste. Subieron. Te tienes que tomar un día de descanso, Juan. Sí, después el estrés te va a pasar la cuenta. Tú tienes que hablar con tu hermana y con la Pati. Si sabes que Pati, el domingo nos vamos a hacer un date vuelta, no te quemes. ¿Ya? Claro. Tomarse unos jugos Yubi, unos Flower ahí. Ya no existe ni uno de esos. Así que busca por ahí algunos jugos en polvo. Spin. No que sea. Saludos para Robertito. Robertito, mira, te voy a enviar ahí una. Te voy a enviar un sticker de regalo. Pero cuando veas que no hay solución, ¿ah? Pone esa cara nomás y ¡guau! Con esa cara vas a conseguir todo. En serio. Y el fin de semana, el segundo sticker. Hola, Patito, que tenga un lindo día. Bendiciones. Muchísimas gracias. Muy buenos días, don Osvaldo. Un gusto saludarle. ¿Cómo está usted? ¿Cómo anda la vida? Saludos para don Osvaldo y su familia allá en Colo Colo. ¿Qué eres, Chile, miércoles? Pregúntele a Roberto Soto. Él sabe quién es. Colo Colo. Exactly. Un gran abrazo para todos ustedes. Donde estén. Gracias por estar ahí. Y súbense a esta programación que está pensada con mucho cariño para cada uno de ustedes con cuanto a informaciones y también, por supuesto, todo lo que es la música. ¡Comenzamos!
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1: Le quiero contar que a las 10 de la mañana vamos a estar con nuestros amigos, nuestras amigas y amigos de Trail Run Los Lagos, porque este fin de semana se corre el desafío San Ambrosio acá en Los Lagos. El desafío San Ambrosio, van a llegar una cantidad de deportistas desde hoy, comienzan a llegar a la comuna de Los Lagos para prepararse y revisar ahí también la ruta para que va a ser esta competencia. Así que vamos a estar conversando con ellos a las 10 de la mañana. No se pierda esa importante conversación. ¿Qué más? A ver. Vamos a revisar titulares de la prensa escrita nacional. Hoy día no vi nada, no revisé nada. No, si llegué 3 para 9. A ver, el diario Mercurio dice: alcaldesa tras desastre en Las Condes. Hay 2.000 viviendas dañadas y 55 anegadas. Aumentó el número de casas afectadas en Las Condes. Qué horrible lo que pasó. Dice el gobierno, el presidente Casa, ya decretó zona de catástrofe en Las Condes. Dicen los entendidos que el origen sería ductos tapados y que hay familias aisladas. 6 heridos y más de 1.000 personas asistidas. Wow. El MOB dice que calles de San Carlos de Apoquindo estarían habilitadas el fin de semana. La autoridad destacó que se despegaron 50 máquinas. Este aluvión pasó a 2 cuadras donde está el Estadio La Católica. ¿Ya? Y el Estadio La Católica no pasó nada, pero es el centro de acopio para la ayuda para estas personas. En general. Usted dirá, oye, son del barrio alto, ¿qué ayuda van a tener? Todas las personas es de la ayuda, independientemente de la condición económica. Yo ayer vi a una familia, una madre, la vi la noticia, donde ella contaba el drama que vivieron y cómo quedó su casa. ¿Ya? Una mujer que obviamente saca adelante a sus hijos, ¿verdad? Y no tiene una red de apoyo cercana, así como decía un marido, algo. No lo tiene. Entonces, es cosa de pensar, ¿no? Claro, uno dice el barro, que el barrio alto. No, pero usted no sabe. No sabemos todas las pérdidas que tuvieron. Yo creo que, no sé, es una cosa mía, por si acaso, es divertido. Creo que la condición económica, porque unos tienen más y otros tienen menos, ¿tiene que diferenciarse la ayuda? No, yo creo que la ayuda tiene que ser ayuda en general, para todos. Yo sé que usted me dice, pero oye, la gente más pobre, que se deben vender. Sí, correcto. Pero eso no quiere decir que la gente que es un poco más acomodada no reciba ayuda. Ojalá que se solucione el problema, porque de verdad que ayer ver, imagínense ni Dios lo que era, una persona que quizás trabaja por ahí, por ese sector, y andaba en su autito, lo vio el aluvión, chao, perdió el auto. Las imágenes del bus también fueron, pero catastróficas, si mira el bus cómo pasó. Y la aluvión la llevaban, y los chicos, los estudiantes, saliendo por la escotilla del bus. Pero el bus quedó lleno de barro adentro. Bueno, cuestión es, pero tremenda. Tremenda. Y la fuerza del agua, la fuerza de la naturaleza, como siempre digo yo. Agua, barro, piedras, árboles, cuánta cosa. Vamos a ver qué dice por acá. Jueza sudafricana Navretem Nabi Pillay gana el Nobel de la Paz. Fue alta comisionada de Derechos Humanos de la ONU. Un 63% rechaza la agresión a estudiantes de la Pontificia Universidad Católica y el 53% cree que la CONFECH no condenó con suficiente claridad el hecho. Estoy de acuerdo. Golpear a sus pares que piensan distinto. Vivimos en un país donde podemos pensar distinto. ¿Y por qué llega la violencia? Ayer escuchaba al alcalde de Santiago, más enojado. Decía, oye, ¿quién dice cuál es lo que me cuesta a mí después limpiar la Alameda? 10 millones me cuesta limpiar la Alameda después de cada marcha. Dejaron todo rayado, además. Imagínense. Son los costos que la gente no sabe, quizás, por las marchas. Por supuesto que tienen todo el derecho a manifestarse, totalmente, pero en forma pacífica. Siguiendo la tradición, Delcy Rodríguez emula a Maduro y adelanta la Navidad de Venezuela para el 1 de noviembre. Madre mía. El único país del mundo que tiene el 1 de noviembre, Navidad. Roban 30.000 botellas de vino en Italia. El millonario botín pertenece a una bodega ligada a Chile. Dicho tequiloso abre un debate sobre el actuar del Banco Central. Sí, porque dijo que la inflación dependía del Banco Central. Congestiones hasta Quinchamalí por cierre de la ruta G21. Loan Echea trabaja para recuperar conectividad. El tránsito de subida a la montaña permanece restringido. Diplés defiende presupuesto y gobernadores acusan altas dosis de subjetividad. Lo que pasa es que los gobernadores están molestos porque le recortaron harta platita a las regiones. Ministra Marina emplaza a diputado Olivares del Partido de la Gente a disculparse tras dicho sobre Bachelet y Matei. ¿Sabes qué? Les voy a decir algo. A mí me gusta hablar de política, estas cuestiones. Pero encuentro que es un desubicado el diputado Olivares. Desubicado. Lo que dijo de la expresidenta Bachelet y de la ex candidata Matei, que son por lo opuesto en cuanto a digamos, a su pensamiento político. Pero las dos son mujeres. Que las mandó a coser a hacer cazuela. ¿No se acuerda el diputado Olivares que la otra vez se fue a meter a un lugar donde no se tenía que meter y lo agarraron al chachazo? ¿Se acuerda o no? Yo encuentro que como que se le desconecta un poco la cabeza de la boca al diputado Olivares. Le gusta, no sé, estar siempre en la palestra. Bueno, él es periodista, entonces sabe lo que tiene que hacer para siempre estar en los medios de comunicación. Recuerden que él trabajó harto tiempo en Estados Unidos, pero eso no quiere decir que se la sepa toda y sea dueño de la verdad. Pero yo creo que sí debe disculparse con la expresidenta Bachelet y con la señora Matei. Yo soy ubicado. Y Matei también le contestó muy bien, ¿eh? Mercado se distancia de Hacienda. Ve que inflación 2026 se ubicará muy por encima de la proyección de Quirós. ¿Ve? Amplía suspensión de clases a colegios de 10 comunas en la región metropolitana. Protestas estudiantiles se endurecen en Francia. Macron anuncia medidas también. A ver, vamos al deporte. En el deporte dice acá, si no sigue, lo más probable es que lanzan una bomba en medio de las dudas por el futuro de Arturo Vidal en Colo-Colo. El capitán Albo termina contrato a fin de año. ¿Qué haría Arturo Vidal si no renueva con Colo-Colo, siendo que es el capitán de Colo-Colo? No se ha hablado de la renovación. De hecho, hace rato se dice que el bicampeón de América estaba molesto por la decisión de Blanco y Negro de no sentarse a conversar hasta que el fin de año esté cerca. Yo creo que todo se va a aliviar si Colo-Colo sale campeón. Primera cosa. Lo que pasa es que él tiene 39 años ya. Es un hombre que se mantiene pero muy bien físicamente. No tiene la velocidad de antes, pero nunca va a olvidar, tampoco fue tan rápido, pero no podemos negar el tremendo jugador que fue. ¿Sí, no? También dicen que tiene oferta, pero juega a otro lado. Dicen algunos que inclusive se podría ir al Inter de Miami para jugar con Messi. Yo creo que Emiratos Árabes. ¿Cuál es el problema de Vidal en Colo Colo? ¿Saben cuál es, no? La edad, obviamente, pero lo que él cobra mensualmente. Son 117 millones de pesos. Con eso, con esa plata, Colo Colo puede traer tres jugadores de un nivel bastante superlativo. Bueno, sigamos. La alarmante versión que surgió por las últimas polémicas de Mbappé y la indignación de Mourinho. El astro francés otra vez en el ojo del huracán. Mbappé. A ver, ¿qué más? ¿Cómo el remo chileno se levantó tras el desastre de Curauma y la oportunidad única de cara a los Juegos Olímpicos? Me acuerdo cuando se quemó todo eso, ¿eh? En Curauma. Universidad Católica informa sobre el estado del Claro Arena tras el aluvión en Las Condes. El club publicó en sus redes sociales una cuestión bien cortita que decía que estaban bien, no había pasado nada. ¿Qué más? La respuesta de Gustavo Álvarez cuando le preguntaron sobre el supuesto interés de La Roja y el firme pedido que hizo en Ecuador. Pidió que le hable más de la selección, que él está bien donde está y él trabaja el día a día nomás, nada más. Sillazos, golpes, batalla campal, la tremenda pelea que impacta en el fútbol de Argentina y que tuvo involucrado a un campeón olímpico. En la T culparon al árbitro por lo sucedido. Sí, fue un partido de suplentes, ¿ya? Entre dos equipos argentinos y quedó la embarrada, yo vi el video, olvídense. Se enfrentó a Atlético Tucumán y Tigres de Córdoba. Pero tuvo un final horrible, ¿eh? Te dieron, pero hasta tirbasta. No, la pelea fue, pero campal. Vamos a las últimas noticias. A ver, ¿qué dice la última noticia por acá? En su portada dice, la micro se inundó hasta arriba y salimos por la escotilla. Relato de los estudiantes que subieron al techo de un bus red arrastrado durante el aluvión en San Carlos de Apoquindo. Nos pegó de golpe el agua y empezamos a subir por la escotilla. El dramático escape desde una micro. Ay, increíble las fotografías que ya quedan. La millonaria demanda de Rafael Araneda contra Red de Clínicas de Florida. ¿Por qué? Por incumplimiento de contrato, el animador habría dejado de recibir $147,000, unos 143 millones de pesos. Hemos visto la peor cara del machismo y además soy más de pastel de choclo. La ex candidata presidencial Eli Matei cocinó a fuego lento la ácida crítica del diputado Javier Olivares. Se lo echó al bolsillo. Se lo todos los años de experiencia de la Eli Matei. Kimberly Abbott contó cómo es criar a los dos hijos de Ben Breton con un tercero que viene en camino. ¡Ay, madre mía! Se puso a tener cabros chicos, pero de una. Sí, pero tres. Va a tener, madre mía. Cálculo, el peor. Los mayores ramos cortacabezas de la universidad, según el ranking, las carreras donde más alumnos reprueban el primer año. Enzo Piero Carlos cuenta la historia de sus tres nombres y cuando me retaban me decían Enzo Piero. El hijo de Carlos Caselli conoció el 2022 al cantautor argentino que falleció este miércoles en Buenos Aires. Ah, Piero. Nuevos antecedentes en investigación a ginecólogo de presunta negligencia. Héctor Macaya, esposo de Ignacio Gutiérrez, fue formalizado en junio por cuasi delito de lesiones graves. ¿Qué más? Un árbitro de 75 años no está preparado físicamente para una maniobra como esa. Andrés Yu analiza que salió mal en el ejercicio que terminó con la muerte de un árbitro en la lucha libre mexicana. Lo levantaron así, iba a ser como un chiste. Y se murió. No debieron traer a Bocinha si confiaban en Moreira y Villanueva, dicen acá. Descargas eléctricas, asfixia, violación, las torturas que el régimen de Maduro aplicó, según la Fiscalía de Estados Unidos. Kat Sánchez cuenta cómo fue ser el muso de Juliano Sosa y Pablo Chile. La actriz grabó junto a los cantantes los videos de su disco Flightes por Siempre. Crearon un refrigerador que reconoce lo que sacas y cobras sin pasar por caja. Tecnología chilena tiene más de 400 máquinas dispensadoras inteligentes ya instaladas. Mira, ¿sabes? Ah, tú vienes por galletas. Voy a soltar la galleta. Ya. Poetisa ignoró los llamados para avisarle que ganó el Nobel. Estaba escuchando el viento. Creo que están todos locos. Es una locura, dijo Anne Carson, ganadora del premio Nobel de literatura. Y marino británico de 24 años es acusado de espiar para una potencia extranjera. Titulares de la prensa aquí internacional para el día de hoy. Saluditos para... Ah, gracias, Don Ovaldo. Muchas gracias. Saludos para la señora Sonia. Señora Sonia, un abrazo, Aquí estamos para servirle, cuando quiera. A las 10 de la mañana, más o menos, estamos con nuestros amigos de Trail Run Los Lagos acá en los estudios de la radio.
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9:50, 10 minutos nos separan de las 10. Acompáñenme a revisar lo más destacado en cuanto a informaciones a nivel regional, ¿le parece? Oye, tú, antes de ir con eso les quiero contar algo. Estuve viendo algunas noticias, algunas informaciones acá, imágenes de lo que fue la aluvión ayer en Santiago o en la comuna de Las Condes, en Camino del Alba, ¿verdad? Bueno, es impresionante la fuerza, cómo se llevó los vehículos. Algunos conductores que no pudieron alcanzar a arrancar, derechamente no pudieron arrancar y se fueron en sus vehículos arrastrados por este aluvión. Hay una imagen de una persona, igual que la del bus, que es impresionante. Hay una persona que graba ahí en el auto, cómo va quedando su vehículo, cómo va chocando, se revienta un vidrio. Pero los autos eran arrastrados con unas cajitas de fósforo, así como si nada, ¿no? Aquí ni el mejor auto del mundo iba a poder hacer algo contra las fuerzas de la naturaleza. Es impresionante, ¿no?

fue por allá en los años 90, también hubo uno, pero para otro lado en la capital, para donde está Peñalolén. Pero ahí quedó la embarrada. ¿Ah? No, ahí quedó la escoba. Ahí hubo muchos muertos. Pero fue un tremendo, fue gigantesco. Y después que de ese aluvión, les quiero contar que en la región metropolitana se construyeron como una especie de piscinas decantadoras en la precordillera, en los cerros arriba. Entonces cuando viene el agua, cae en una piscina, después cae en otra y le va quitando velocidad. ¿Se fija? Bien, vamos a regresar lo más destacado a nivel regional en cuanto a informaciones. Vamos con el Diario Austral, que dice: presidente recibió informe para desarrollo de los ríos. ¿Ya? También el MOB entregó el retén de Carabineros de las Ánimas. Quedó muy bonito eso, ¿eh? Frente a la población norte grande. Postulación de Bachelet abre debate por liderazgos. En otro tema, vecinos crean un nuevo club rotario en la comuna de Mafil. También el Club Deportes Valdivia enfrenta esta noche a la U de Conce en el Coliseo, ¿eh? Sí, en el básquetbol. Es un partidazo, ¿eh? Clásico del sur. DJ Johnny Mix, ¿ah? ¿A quién es? Ah, Johnny Mix. Y Boris Gatica trae música a los 80 y 90, dice acá, a Casino. Johnny Mix, tremendo. ¿Ah? Un tremendo DJ, créanme. Muy bueno, buenísimo. A ver, ¿qué más? Vamos al interior del diario. Presidente Kast llamó a la calma y a confiar en un futuro positivo para Chile. También la muestra acompañó la muestra empresarial Sur 2026. Parlamentarios solicitan generar un acuerdo nacional por seguridad. Congresistas cuestionan falta de liderazgos ante eventual nueva postulación de Bachelet. Ajá, pero falta algo ya por eso. ¿Qué más? Citra dueño de local por falta de autorización para vender alcohol en Valdivia. Favorecieron a un sujeto que se... ¿Y ese? Ah, te lo vi, yo vi este video. Formalizaron a un sujeto que abandonó a su perro en Río Bueno. Lo dejó ahí en la calle nomás. Y habían cámaras grabando. Madre mía. ¿Ah? Le van a caer las penas del infierno también a ese amiguito. ¿Eh? Sí, pues, la ley chulita. A ver, este domingo cierra la fase regular del torneo regional de selecciones. Así es. Vamos, Los Lagos. Espero que les vaya muy bien. ¿Qué más? A ver. Fiscaliza la situación migratoria de extranjeros durante operativo en Valdivia. Casi todos estaban indocumentados. A ver, vamos a otros medios. Cambiamos de medio de comunicación. Tras 27 años de espera, Las Ánimas ya cuentan con nuevo retén de carabineros en Valdivia, donde pueden también llegar a dejar sus denuncias. Qué bonito eso. ¿Cuántos carabineros van a trabajar ahí? Me gustaría saber. A ver, la nota acá, la dotación. El nuevo retén de carabineros de Las Ánimas. Yo siempre he cuestionado esto, ¿eh? Porque se dice el barrio Las Ánimas. Barrio Las Ánimas. ¿Alguna vez Las Ánimas será desligar de Valdivia? ¿Quedar como una comuna, la comuna de Las Ánimas? ¿Digo yo no? ¿Ah? ¿Digo yo? Bueno, dice que una infraestructura ubicada en el sector Plaza Rocura, ¿eh?, contempló una inversión de 2.581 millones de pesos aportados por carabineros y cuenta con una superficie de 520 metros cuadrados, distribuidos en dos niveles, y el recinto tendrá capacidad para albergar entre, escuche, 15 a 20 funcionarios policiales. Ya. Eso debería saber yo. No son tantos tampoco. ¿Eh? Sí, yo pensé que eran más. Bueno. A ver, ¿qué más tengo en cuanto a informaciones de la región de los ríos? El CAS en Valdivia y eventual candidatura de Bachelet. Dice, ¿qué pasó hace 12 años con la reforma tributaria? Dijo él. Bueno, alertan por nubes con características tornádicas durante... Esto ya pasó ya, ¿eh?, en la región de los ríos. No, ya pasó eso. O para el viernes, ¿me hay una alerta o no? A ver, déjeme mirar. Fiché una mireta acá. Ah, sí, hay una probabilidad para la tarde. Hay una probabilidad todavía para la tarde del día de hoy. Con estas nubes, ¿eh? Nubes con características tornádicas durante la tarde del día de hoy. A ver, ¿qué más? Partido Nacional Libertario ratifica expulsión de militante por haber participado del estallido social. Ay, ay, ay. Empresario es el primer condenado por ley de delitos medioambientales tras daño a humedal en Mariquina. Buscan saber qué ONGs reciben fondos de Noruega tras viaje de machi ligada a tragedia de Pilmaiken. Mall Paseo Valdivia proyecta completar en 2027 estacionamientos subterráneos para 300 vehículos. ¡Wow!

¿Y qué más tengo por acá? La Municipalidad de Valdivia publica nueva licitación para servicio de operación del vertedero Morrompuyi. Eso es lo más destacado en cuanto a informaciones para el día de hoy de nuestra querida región de Los Ríos. Gabriela, ¿cómo está? Muy buenos días. Buenos días, Gabriela, un gusto saludarle. Ahí voy a escuchar su audio, ¿ya? Lo voy a escuchar ahora. Dos minutos separan de las 10 de la mañana. Ya vamos a estar con nuestra invitada, nuestro invitado acá al estudio de la radio, ¿eh? Con Trail Run Los Lagos, para conversar del desafío San Ambrosio de este fin de semana.

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1: El 21 de mayo de 1942 se crea en Los Lagos el Club Musical Esmeralda o Banda Esmeralda, la cual se inserta en la memoria de Los Lagos con más de 8 décadas de historia, siendo parte de actividades sociales y culturales. La formación de esta banda popular surge bajo la entonces administración municipal, a cargo del alcalde Samuel Falk, quien en compañía del director de la Escuela 38, Ezequiel Salas, impulsan la puesta en marcha de este grupo, encargándose la tarea de formar y dirigir a los nuevos integrantes al músico Luis Briceño Oces, quien participaba en el Orfeón Nacional de Carabineros. Los primeros integrantes de la banda Esmeralda fueron niños del mismo recinto educativo, quienes, a poco de aprender las técnicas y melodías, fueron realizando presentaciones artísticas y abriendo con ello paso a las diversas ceremonias y actividades de la comuna. Más tarde, se formaría una orquesta que acompañaba los eventos más privados. Tras el fallecimiento de su primer director, asume esta labor Enrique Miranda. Y posteriormente, en el año 1976, lo hace otro de sus fundadores, Emilio Ocares Viveros, quien continuó con la obra hasta el año 2021, poco antes de su deceso, permaneciendo 45 años a la cabeza de esta popular banda. Entre sus presentaciones destacan, en 1975, la presentación en Argentina con ocasión de la inauguración de Ramadas con motivo de fiestas patrias realizadas por la colonia chilena que reside en San Martín de los Andes. Otra recordada presentación icónica, en la misma década, asisten a la coronación de la reina de la región de los Lagos en la ciudad de Puerto Montt, Cetro, que en ese entonces recayó en la leyenda laguina Ida Dubreuil Pintor. En su trayectoria, la banda ha ido sumando a sus filas personas de todas las edades y de diversos rubros, estudiantes, jóvenes, trabajadores, docentes, por mencionar algunos. El Club Musical Esmeralda, o Banda Esmeralda, es sin duda la institución cultural más antigua de la comuna de Los Lagos, y su presencia en cada actividad sigue siendo del gusto de los asistentes. Actualmente, sus presentaciones en los desfiles institucionales son muy ovacionadas y, bajo su actual director, el también músico, el laguino Samuel Ocares.
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0: como los gorilas, dice la canción. 10 de la mañana con 16 minutos. Y ya estamos con nuestra invitada acá. Try and Run Los Lagos llega a los estudios de FM Luz, como siempre. Y le vamos a dar la bienvenida a la Karen, que hoy día la vamos a tratar con mucho cariño, porque yo sé que anda media estresada ya después de 7 meses trabajando. ¿Cómo estás, Karen? Bienvenida.
1: Hola, buenos días a todos los auditorios de la que están escuchando la radio.
0: ¿Estresado o no?
1: No.
0: No.
1: Nada.
0: No, nada, no nada. No, pero, oye, Karen, hablemos bien en serio, porque, bueno, han sido 7 meses de un arduo trabajo para poder desarrollar una competencia que ya tiene un gran prestigio a nivel nacional, para que sepan nuestros auditores y auditoras. Una competencia donde vienen competidores de distintos puntos del país y que también congrega a digamos, a deportistas de elite, ¿eh? De todo lo que es el trail. Y, mira, yo creo que antes de empezar la conversación, ¿están escuchando, no, para saludar a los que están allá arriba del cerro?
1: Deberían estar escuchando, dijeron que iban a...
0: Ya, salúdenlo nomás a los que los tienen por allá, en la punta del cerro.
1: La punta del cerro, los mandé directo a la punta del cerro.
0: Sí, está bien,
1: ya,
0: ¿no?
1: Me tenían chat allá. un saludo a Juan Carlos y a Juan Andrés, que están trabajando en el cerro. En la tarde esperamos ir a ayudarles yo, no sé quién más se suma. Todavía nos queda harto trabajo que hacer, así que los últimos detalles afinando para que todo salga correctamente el día domingo.
0: El otro día me acordaba de usted, la última vez cuando viniste con Carlos, hablábamos de cómo iba a estar el pronóstico del tiempo. Entonces yo me puse a revisar y dije, yo le dije a los chiquillos que el día lunes de esa semana íbamos a saber más o menos cómo iba a estar la cosa. Y sabes que yo me llevo algunas sorpresas, Karen, porque, claro, mira, a las personas que practican trail, el tema de la lluvia, chubascos, no está ni ahí con la cuestión. Como dicen los jóvenes, no está ni ahí. Como que les pone más simpática la carrera. Ya no es un impedimento. Yo creo que un impedimento más complicado es tener una temperatura alta. ¿Ya?
1: Pero como se hace en la mañana, no, tampoco, claro, hay problema.
0: No hay problema. Pero mira, ¿sabes qué? Yo estuve mirando, te voy a compartir lo que yo vi. Y dije, a ver, ¿cómo va a estar el domingo? Porque habían informaciones, digamos, cruzadas. Es decir, unos decían una cosa y otros decían otra cosa. ¿Ya? Y otro, a ser súper sincero con lo que te voy a contar. Mira, la Dirección Meteorológica de Chile, y acompáñame a revisar el pronóstico del tiempo, que justo yo reviso el tiempo a esta hora, dice acá lo siguiente. Mira, dice que para el día de hoy vamos a tener una máxima de 19 grados, agradable, 19 grados, sí. Ahí vienes allá arriba del cerro, nublado, niebla, nubosidad parcial, pero no descarten alguna probabilidad de que la tarde puedan caer algo de agüita y una tormenta eléctrica.
1: Sí, lo había visto.
0: Sí, no hay que descartarla, ¿ya? Y va a finalizar el día con nubosidad parcial, ¿ya? Para viernes sábado, mínima 9, máxima 17 grados, nublado durante toda la jornada. El domingo, la Dirección Meteorológica de Chile dice que va a estar nublado y chubascos, pero débiles, muy
1: en
0: débiles.
1: En la tarde, me decían.
0: Ahí, claro, aquí bota de la madrugada hasta la tarde del día domingo, 10 y 16 grados, no va a ser frío, para nada. No. El día lunes, mínima 10, máxima 16 grados, nublado, oriándose a parcial, pero va a finalizar el día con chubascos. Y el día martes va a tener chubascos 3, 10 y 16 grados. Ahora, yo voy a Windy, y Windy... Aquí estoy mirando el mapa, lo que está mostrando, y dice que voy solamente a rezar el domingo, ¿vale? Voy a ir al domingo, que el viernes sale la probabilidad de tormenta eléctrica en la tarde también, ¿eh?
1: Y con alguna gotita. Lo vi ayer y ayer sábado también salía.
0: Y tuvimos. Aquí en Los Lagos no tuvimos, pero no. Hubiese visto cómo fue en Valdivia, en Corral.
1: Pero yo vi que salía para Los Lagos, entonces por eso.
0: En Los Lagos fue antes de ayer.
1: No, pero ayer me salía en Wendy, ¿ya? Para ayer, o sea, jueves.
0: Te salía acá. Ya. Pero ayer nos salvamos nosotros. Pero lo que fue Valdivia, Corral, granizo, unos truenos, ¿para qué te digo? Horrible, ¿eh? Sí, como cabo de mundo. Para el lado de Pelchuquín también, estaba la escoba. Pero acá nos salvamos. Y nosotros mirábamos de aquí en la tarde, lo mirábamos desde el ventanal. Y el norte estaba oscuro, pero feo, feo. Y aquí estaba con sol. Tuvimos suerte. Bueno, la cosa que dice acá, mira, Karen. Dice acá que el día domingo, Windy, dice que va a estar nublada en la madrugada. En la mañana dice que vamos a estar entre nubes y sol. Y el agua que debiese caer el domingo es en la tarde, dice acá.
1: Revisé, yo también revisé. Dice, tú me diste el dato que revisara Windy.
0: Ah, ¿te acuerdas?
1: Sí, ¿no? Sí, así que yo he estado pendiente del tiempo en todo momento.
0: Sí. Ya. Ahora, lo que dice estos amiguitos de Meteorred. Meteorred saca la información de centros turísticos, por si acaso, te aviso. El domingo dice que acá hay un 24% de probabilidad de lluvia. Poquito, eso es muy bajo. 9 y 19 grados va a estar principalmente nublado. ¿Ya? Y ahora viene el que el otro día le asuntó todo. Este que te voy a contar yo le asuntó todo. Pero dije, ya, ¿cómo va Cool Weather esta máquina norteamericana? ¿Le va a ganar a Meteorología, a la Dirección Meteorológica de Chile? Le ganó. porque decía, no, que va a llover el jueves, salía que... Y estos decían que no, y decían que también íbamos a tener sol hoy día en la mañana. Y dice estos amiguitos, oh, ya se me perdió, ahí está. Los amigos de AccuWare dicen, te voy a leer. Dice que efectivamente ellos dicen que hay cerca de un 50% de probabilidad de lluvia, ¿ya? 8 y 16 grados, va a estar nublado, ¿ya? Se va a tornar más nublado, pero con la posibilidad de algún chubasco, pero en la tarde.
1: ¿Ya?
0: Y dicen acá también que la hora de precipitación podría ser una hora más menos y nada más. Así que en la tarde, eso dice acá que en la tarde. Ahora que cambie la naturaleza aquí al domingo, yo me lavo las manos, no tengo nada que yo. Ya, tocar madera. Karen, cuéntame, ¿cómo le ha ido con toda la preparación de la competencia? Me imagino que desde ya hoy día o mañana empiezan a llegar los competidores. ¿Cómo le fue con el tema también que tú buscabas dónde se podían quedar, pernoctar, cabaña y cosas de eso? Cuéntame, ¿cómo ha sido todo esto?
1: El tema de cabaña se complicó un poco porque hay otro evento el día domingo, entonces igual...
0: Sí me acordé.
1: Entonces se complicó, pero igual algunos alcanzaron a hacer sus reservas antes con los datos que le dimos nosotros. ¿Qué era lo otro?
0: Por lo menos encontrar un alojamiento a las personas que vienen de...
1: La otra pregunta.
0: Muchos vienen de afuera. Segundo, el trabajo que te decía yo, que ha sido largo, son 7 meses. ¿Cómo han vivido estos últimos días? Porque ha sido de loco.
1: Estos últimos días ha sido de loco. La semana pasada nos tocó ir a revisar lloviendo, con lluvia al cerro algunas partes. De nuevo habían caído las quilas, de nuevo tocó limpiar el estero. Ese es el miedo que teníamos nosotros porque el estero subió demasiado. Si seguía lloviendo, como decía el tiempo, la meteorología que iba a llover, teníamos segunda opción de hacer otro cambio de cosas.
0: ¿Una ruta?
1: No, sino que poner en cada paso de los esteros una persona. No teníamos de dónde sacarla, pero dijimos, tenemos que evaluar segundas opciones. Así que hasta el momento, como el estero ya ha bajado mucho el caudal, lo fuimos a ver antes de ayer y ya estaba muy bajo, así que de aquí al domingo va a estar más bajo todavía. Solamente vamos a poner cuerda, por precaución. El agua no te llega más arriba de la rodilla, pero igual hay que tener cierta precaución, porque van a pasar mujeres y uno como mujer de repente tiene precauciosa en pasar con más calma y mejor algo que uno tenga para sujetarse y no tener miedo.
0: Claro.
1: Así que eso
0: ir a la segura, como
1: dicho. Ir a la segura.
0: Claro.
1: Un hombre llega, pasa, le importa. No le importa nada, llega y corre nomás. Pero uno tiene una precaución de donde pisa, de no caer. Así que mejor a sujetarse de algo y que no pase ningún accidente.
0: Sí, no, yo creo que es muy bueno lo que dices tú, tomar todas las precauciones antes de... Hay que colocar la cuerda, aunque quizás me tapa con suerte el zapato, pero de repente uno sabe, las piedras hay una que son medio resbalosas, tienen moho y se va a caer. Hay que evitar un accidente. Ya. Ahora, te voy a volver a hacer algunas preguntas. ¿Cuántos competidores al final vienen?
1: No me acuerdo cuánto fue la última vez que te dije que eran.
0: Como 300 y tanto.
1: Me parece que eran como 300 nomás. Y
0: sí,
1: tuvimos que hacer un esfuerzo, pero enorme, de... Oye, es todavía hasta el día de ayer, hoy día de nuevo preguntando si hay inscripciones.
0: No te puedo creer.
1: Sí, pero no hay. Lamentablemente no tenemos más inscripciones. Fueron el 30 de septiembre, más o menos, que cerramos todo el tema. Y ahí se inscribieron como 30 personas más. Dijimos una semana, 15, nada más. Pero seguían todos los días, 2, 3, 4, 5 mensajes. 10 mensajes en un día de inscripciones. Así que dijimos ya las últimas 15 y completamos en 330.
0: ¿330? Eso incluyó con los niños también, ¿verdad?
1: No. Solamente las distancias competitivas, que son los 6, los 12, 18 y los 25. Los de los niños son como 70 niños. Y también los papás siguen enviando mensajes para inscribir a sus niños, pero no hay posibilidad porque nosotros tenemos un cierto número en medallas y todo lo que involucra trabajar con niños o atender a un niño. O sea, la precaución que hay que tener, más que con un adulto, con los niños. Entonces, el tema de la calle, todo. la misma pista de los niños, entonces es todo un conjunto que uno tiene que ir viendo.
0: Recuerdo que la última vez que conversamos, te consulté, te dije, este año, bueno, como todo, yo, voy a poner yo como ejemplo, ¿ya? Mal ejemplo en todo caso, no corro ni aquí a la esquina, pero...
1: Te da un infarto.
0: No, no, olvídate, yo corro 100 metros y chao. Todavía... mira, las personas que van a ser parte de esta competencia, ya, como yo digo, al pagar yo mi inscripción, ¿qué tengo asegurado? ¿Polera, el número, mi medalla? ¿Cómo va la parte organizativa en este aspecto?
1: El kit de competencia trae el número con chip, la polera, y al finalizar la carrera recibe una medalla finish, y en el prepicado del número sale choripán y cerveza o bebida. Entonces eso es lo que nosotros le ofrecemos, además de la alimentación en cada puesto de hidratación que están en el cerro, que son 1, 2, 3, 4, si retornan lo de los 25 por el mismo lado, pasan al mismo pas, donde ahí tenemos frutas, bebida también para ellos, porque para recuperarse, frugelés, que te entregan azúcar y energía más rápido para correr, energía rápida. Galletas, papas fritas, que necesitas recuperar sales también. Me dirán, ¿para qué papas fritas en el cerro? Papas fritas de por toda la sal que uno donde suda, entonces tiene que recuperando las sales. Agua también, entonces todo eso va en cada pas de los corredores.
0: Ya, ahora te quiero llevar a la competencia. La competencia en sí. Me gusta eso de la medalla, la última.
1: La medalla finish.
0: Sí. Sí, te acuerdas que también ustedes conversamos que había un tema con eso. La medalla. Oye, Karen, cuéntame una cosa. Vamos a la competencia en sí. Los más audaces, 25 kilómetros. Más o menos, ¿ustedes tienen estimado cuánto se demora esa carrera? En minutos, me refiero.
1: La de los 6 debería el más rápido.
0: Debería, ¿o un promedio?
1: Un promedio de, yo digo, entre 25 y 35 minutos.
0: ¿Los 6 kilómetros?
1: Los 6 kilómetros.
0: ¡Wow!
1: Y tampoco tiene un desnivel tampoco. Si unas subidas igual son... Son duras, pero a veces los corredores de 6 kilómetros se tiran a esa distancia porque son más veloces, son más velocistas. Uh-huh. y llegan más rápido. O sea, ese es su fuerte, el correr carreras cortas más rápido. Y no aguantan para una carrera más larga porque significa más desgaste.
0: Te preguntaba, porque el otro día estuve viendo una maratón, a mí me gusta ver harto deporte, y vi una maratón de 10 kilómetros y la persona se murió como 30 minutos.
1: Un tiempo
0: de correr a 3, pero es plano, pero en plano, acá de nivel, subir, bajar, no, aquí estamos hablando de otra cosa. Sí. Pero yo quería saber más o menos cómo iban los tiempos. Ya,
1: a ver. Lo de 12, nosotros calculamos que una hora 20 más o menos debería ser el más rápido. Una 20, una 30, o sea, una hora 30 más o menos es el más rápido. Y después los 18, no sé, unas 2 horas y media, no sé, algo así. Y los de 25, es que...
0: 3 horas.
1: Sí, es que se evalúa tanto cómo esté físicamente el corredor. También hay que ver cómo han tenido sus días previos, todas esas cosas. Entonces uno no puede decir un cálculo, pero unas 3 horas, yo creo, por ahí debería estar el de los 25 kilómetros.
0: Perfecto, tenemos la distancia, tenemos los tiempos. Ahora, la competencia, vamos a la competencia del fin de semana, porque la idea también es invitar a la gente para que se sume, vaya a ver la competencia, vaya a ver los competidores. Ya, hora, lugar, la partida y lo que usted quiera.
1: Lugar, Escuela Coyilelfo, estacionamiento, ahí va a estar todo el campamento base. Partidas, las largadas de los 25 kilómetros debería ser entre las 8 y media, por ahí. También tenemos... Estamos viendo logística, porque antes de eso son entrega de números de las 7 de la mañana hasta las 8, un cuarto más o menos. Prioridad siempre los 25 y los 18, porque son los que largan primero. Después de eso, unos 5 o 10 minutos después, largan los 18, para darle un poquito de avance a los de 25, que avancen un poco y no se junten siempre los pas, porque si no, un choclón de gente ahí tratando de, no sé, tomar agua o algo. Y sobre todo para las subidas, que hay unas subidas que nosotros decimos que son súper técnicas, bajadas técnicas, los 25 kilómetros tienen una bajada súper técnica, entonces que es difícil bajarla, porque son piedra laja, resbaladiza, cunetas al medio de la del camino, entonces tú tienes que andar como saltitos para allá, saltitos para acá, y no resbalarte, no pisar una piedra así como suelta y caerte. Entonces, por eso te decía que un cálculo más o menos tiene que verlo, o sea, cada corredor cómo lleva su carrera. Los ¿qué estaba diciendo antes de eso del antes del
0: no lo que estaba hablando del tema de la partida, el horario, los números, los números?
1: Después los 18, ¿verdad? Deberían largar los niños, uh-huh, entre medio. Calculamos que máximo deberían demorar los más chiquititos, porque ahí está de 4 años, media hora. Y después de eso ya largarían los 12 kilómetros. Llegando los, oye, niños, largan los 12 kilómetros.
0: Sácame una duda. 4 años.
1: 4 años.
0: ¿Y qué distancia corren?
1: 2 kilómetros. Corrieron el año pasado niños de 4 años 2 kilómetros. Pero lo hubieses visto, tú, eran niñitos felices.
0: Fascinados, claro que sí.
1: Y bueno, van acompañados de sus papás.
0: Ya.
1: Y perfecto. La última distancia que larga son los 6 kilómetros.
0: Ya.
1: Más o menos entre 10:15, 10:30 de la mañana, más o menos.
0: ¿Y ahí van a volar eso?
1: Esos son los que vuelan. Por eso te digo yo que ahí uno tiene que ir calculando el 6 kilómetros, que es media hora, con los que vienen bajando de los 12 kilómetros, que más o menos también debería llegar como a la misma hora, y los de 18 también, una cosa así. Entonces,
0: podríamos decir que a la 1 de la tarde estaría finalizado todo.
1: No sabemos cuánto va a demorar el último.
0: Ese es
1: entonces,
0: el tema.
1: Tenemos que dejar todo ahí, eso del cronometraje, que no se salga para que pase el último corredor.
0: Sácame una duda, Karen. ¿Cuántos competidores van a ser parte de los 25 kilómetros?
1: Alrededor de 45.
0: 45. ¿En 6?
1: En 6 es la máxima. Son como 120 más o menos.
0: ¡Wow!
1: Los de los 12 también son como 100 y algo. Así que ahí los 18 también como 50. No recuerdo bien las cifras, pero, o sea, los números, pero más o menos así, un cálculo.
0: Ya.
1: Lo otro. Pasando a otro tema, antes, sí, que se me vaya a olvidar. Este año nosotros como club le quisimos dar puesto a la tercera compañía de bomberos para que hagan venta de alimentos.
0: Me parece muy bien.
1: Así que ellos van a estar a cargo de la venta de alimentos. Ojalá que la gente igual vaya, que no vaya a correr, vaya a mirar y vaya a cooperar con bomberos ese día, el día domingo. Todo lo que vendan ellos es dinero para la tercera compañía, para que ayuden algo
0: la construcción de su cuartel, claro que sí. Su cuartel que fundamentalmente se quemó y todos lo sabemos. Así que a colaborar con bomberos.
1: Y lo otro, el estacionamiento también. Nosotros no cobramos nada por el estacionamiento que tenemos allá, pero sí vamos a pedir un aporte voluntario a cada corredor que venga en auto ahí en el estacionamiento. Bomberos también se va a hacer cargo de eso.
0: Ya, me parece, un tarrito nomás pidiendo el aporte voluntario de los corredores. Bueno, la idea es que también la gente que vaya a participar, se vaya a ver la competencia, porque muchos deportistas que a nuestra comuna que les gusta esto también, que vayan a vivir la experiencia de ver cómo se lleva, digamos, al terreno todo el trabajo que ustedes han hecho en estos 7 meses. Y lo importante es que lleguen temprano, ¿ya? Lo importante es que lleguen temprano, no sé, una hora estimada, una buena hora, ¿puede ser las 8 de la mañana?
1: Sí.
0: Para ver la largada de los competidores.
1: De los 25 kilómetros.
0: Sí. Exacto, váyanse sin tomar desayuno para que compren ahí algo para hacer
1: bici. Cooperen con bomberos.
0: Y cooperen con los bomberos, ya. Y lo otro también, que todos los que vayan en sus vehículos y no sé, busquen estacionarlos por ahí, cooperen también con los bomberos. Esa es la idea. Karencita, ahora te dejo a ti porque tú tienes que hacer la invitación para la gente y que salga todo bien, ¿no? ¿Y vos has trabajado?
1: Sí, para eso hemos trabajado tanto. Bueno, le dejo la invitación a todos los layinos que vayan ese día 11 de octubre, el día domingo 11 de octubre. A partir de las 8:30 de la mañana son las largadas de cada distancia, así que los esperamos allá para que vean una bonita jornada. O sea, el tema es correr en el cerro es muy distinto a cualquier otra disciplina de deporte. Es vivir la naturaleza, es estar al aire libre, es disfrutar de algo hermoso. Así que los dejo a todos invitados para el día domingo.
0: Yo la verdad, Karen, te quiero agradecer y espero tenerte la próxima semana acá en los estudios de la radio. Bueno, el lunes es feriado,
1: sí. Pero
0: podríamos comenzar el martes, el miércoles, el día que esté más allá, porque ustedes tienen que descansar también, sacarse un poquito de la competencia y todo el trabajo que han hecho durante estos meses. La próxima semana nos coordinamos, nos ponemos de acuerdo, sí, el día que tú quieras, para que venga a contarnos cómo les fue, cómo fue la competencia, cómo fue, digamos, hacer un resumen de todo el trabajo que ustedes han realizado. ¿Te parece?
1: Sí. Uy, se me olvidó.
0: ¿Qué se le olvidó? Aparte del saludo.
1: Sí, el saludo ya lo dije. Se me olvidó.
0: ¿Qué le pasó?
1: Mis auspiciadores, pues.
0: No, hombre, o sea, no.
1: Nuestros auspiciadores.
0: No, hombre, no, no hay problema. Dale, no.
1: Aproval, Decar, Emetor, Ferretería San Pablo, Supermercado Maco, Aguas Nehuenco, Surlat, Tati Toledo, Río Dental, Arauco, Cervecero de Garage y la Municipalidad de Los Lagos, que nos colabora y auspicia.
0: Perfecto, perfecto. Agradecerle a todos ellos que de una u otra forma son pilar fundamental también en esta competencia. Sí. Así que, Karen, éxito nomás. Lo único que te posible es éxito, éxito, éxito. Que les vaya muy bien. Acá dice acá. Una amiga dice de Antilwe, por eso Diana llueve. Ojalá les vaya bien. Saludos, dicen, desde Antilwe. Saludos a la Jacqueline. Dice también que tenga un lindo día. Muchísimas gracias, buen fin de semana. Gracias, Jacqueline. Igualmente para ti. Que tenga un lindo fin de semana también. Y saludos al Ángel. Saludos al Ángel. Y en nombre de suyo, Karencita, también saludo a todos los que son parte de Trail Run a los Lagos, que son muchas personas muchas y que gracias. Han estado trabajando. Y saludo a nuestros amigos que andan ahí arriba en la punta del cerro. Allá los mandaron.
1: Ahí los mandé.
0: Que le vaya muy bien, ¿eh?
1: Gracias.
0: Éxito. Nosotros nos separamos un instante, ¿ya? Y regresamos con la programación de la radio. Vamos a tratar de comercial y regresamos con la música.
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2: 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Ah, no estuve ahí. 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

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Sí, ¿te parece bien? Ya. Vamos a la música y a la vuelta les tengo que contar algo. ¿Dónde está? Pero algo le iba a contar. Y yo, a ver, déjeme. Estoy regresando a nivel. Ya. Esto es lo que les quería contar. ¿Se acuerda que yo le contaba ayer que vino el presidente de la República? ¿Estuvo acá en Valdivia? Bueno, en nuestra región, ya, dirigentes aprovecharon la visita del presidente para entregarles cartas. ¿Eh? Y para apurar, ¿qué cosa? La ley de extraviados y frenar el cierre de Prodemo. Eso lo cuento a la vuelta. Oye, salud para la Jacqueline, como dije, salud para el Ángel, salud para Carmencita. Mi amigo Rubén, ¿dónde andará mi amigo Rubén? Saludos para mi amigo el Flaco, Flaco, Flaco. ¿Cómo estás, mi amigo Flaco? ¿Cómo estás, Carlito? Saludos para Carlito. Saludos para nuestro amigo Carlos. Carlos, que tenga una buena jornada, amigo, ¿eh? Y un buen fin de semana. ¿Eh? Sí, el presidente del fútbol de nuestra comuna. Gracias, amigo. Muchas gracias, Carlito, ¿eh? Se te agradece la información ahí del fútbol para el fin de semana. Gracias, gracias, gracias, gracias. ¿Cómo está usted? De corazón le deseo lo mejor para usted. Buenos días. Feliz viernes. Muchísimas gracias. Hoy, joven, ¿cómo está? Ahí andamos, amiga. Ahí andamos. Ahí andamos. Siempre voy a andar mejor. Pero ahí andamos. ¿Ya?

0: Saludos para Yesenia. Saludos para Yesenia, para ella y para toda su familia. También para el lechero, el jardinero. ¿Qué más nos queda en el tintero? ¿Ah? Oye, en realidad, Yesenia, un saludo para su esposo mejor.
1: Ya me va a hablar entero, Carlos.
0: Saludos para su esposo.

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Bien, las 11 de la mañana con 10 minutos, ya estaba Carlito Rivera en la música. ¿Cómo se llama esa canción? ¿Cómo? Ah, ya. ¿Cómo pagarte? Perfecto. Bueno, lo que les quería contar acerca de la visita del presidente Kast acá a nuestra región, porque es importante porque diversas agrupaciones sociales llegaron el día de ayer hasta el Encuentro Empresarial del Sur, que se realizó en Valdivia, bien saben ustedes, para entregar cartas con distintas demandas al presidente José Antonio Kast. Entre ellas, solicitaron acelerar la implementación de la ley de extraviados y revertir el cierre de la Fundación para la Promoción y Desarrollo de la Mujer, PRODEMU. ¿Ya? Bueno, bien sabemos que esta actividad empresarial se realizó en el Hotel Dreams y fue organizada por Codeprobal. Y esta instancia contó la presencia justamente del mandatario, quien visitó la zona por segunda vez en menos de un mes. ¿Ya? Y es que en este contexto, dirigentes sociales acudieron hasta el recinto con la intención de plantear su inquietud al jefe de Estado y entregarle documentos con sus principales demandas. Una de ellas fue Karin Cano, presidenta de la agrupación de extraviados Payaco, quien solicitó al mandatario agilizar la implementación de la ley. Esta fue promulgada hace unos 4 años, pero aún requiere un reglamento para, digamos, su puesta en marcha. Fue aprobada el año 2022, pero aún no ha sido implementada por las instituciones pertinentes, justamente para agilizar el tema del reglamento del artículo 14 de la ley de extraviados, que es la piedra de tope que tenemos en estos momentos con la implementación de dicha ley, según dijo la presidenta de la agrupación de extraviados de Payaco. La dirigente además precisó que la carta finalmente fue entregada a un asesor de la presidencia y no directamente al mandatario. Ojalá que le llegue, de verdad. Por su parte, Glenda Lovera, representante de la Mesa Regional de Mujeres Rurales, señaló que a través de la consejera regional Camila Matar, lograron hacer llegar una carta a Kast para solicitar que se revierta el cierre de PRODEMU. Junto con ello, instó a que se resguarden los programas dirigidos a las mujeres de la agricultura campesina. En la representación, dice ella, de las mujeres rurales, en específico de quienes van a quedar sin el programa PRODEMU, porque es una instancia de que no sabemos por qué después de 30 y tantos años que están esos convenios, ahora se van a terminar. La dirigenta también cuestionó el alcance de los recortes y sus consecuencias para las beneficiarias. Dijo ella que un programa social al que se hace un recorte, pero extremo, que hacía la agricultura familiar campesina, es extremo lo que está pasando. Mujeres que van a quedar con sus manos vacías, sin tener herramientas para seguir adelante. Ambas representantes señalaron que esperan obtener una respuesta del presidente frente a las solicitudes planteadas. Y en el caso de agrupación de extraviados, Karin Cano afirmó que desde la presidencia se comprometieron a establecer contacto en un plazo aproximado de 10 días. Ojalá que sea así. En paralelo, la visita de Kast estuvo marcada por la presencia de manifestantes en las afueras del hotel, quienes llegaron con lienzos, banderas y pancartas a la espera de la salida del mandatario. ¿Ya? Vamos a ver qué es lo que pasa con PRODEMU. Una opinión personal, no debería terminar PRODEMU. Es una opinión personal, una opinión mía, por si acaso. 11 de la mañana con el 14 y 2. A ver, ¿qué dice acá? Pucha. Saludos para Carlito querido, un abrazo para ti. 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Patito, queremos escuchar al Marco Antonio Solís. ¿Qué pasó? ¿Cómo está usted? Un gusto saludarle. Buenos días. ¿Ah? Sí. Está enojado, parece. Salud para la Anita. Ya buscaba una canción de Marco Antonio Solís, porque si no después me va a retar a mí y me dice, oye, ¿qué pasó? ¿Ah? Este día estoy comenzando con ella en la calle. Así que para que no me rete otra vez. Marco Antonio Solís. No te enojes, Anita.

Bien, las 11 viene con 20 minutos, 11 y 20 minutos. Recordarles que este fin de semana, si mañana, del Gran Bingo Bailable Solidario a beneficio de la familia Sánchez Breneta, por la pérdida total de su hogar, en un incendio, bien saben ustedes, a un costado del cuartel de tercera compañía. Este bingo mañana, a contar de las 7 de la tarde, en la sede del Club Deportivo Atlético. Ya hay muy buenos premios, valor tarjeta 5.000 pesos, así que a colaborar con este Gran Bingo Bailable Solidario mañana, pasarlo bien y aprovechar de colaborar también con la familia Sánchez Breneta, que espero que le vaya muy bien. Les quiero contar algo, ¿eh? A ver, vamos a ir a Valdivia. Esta información yo la estuve mirando hace un rato atrás, pero quería esperar algún tipo de confirmación. Bueno, una mujer llevaba a su niña, a su hija, al jardín infantil. Su hijita de 3 años. Y lamentablemente ellas fueron atropelladas. ¿Ya? Esta mamá con su hija fueron atropelladas por un conductor que además huyó, que se dio a la fuga. Y lamentablemente esta mujer falleció. Así es. Una apoderada de un jardín infantil de Valdivia, luego de ser atropellada junto a su hija tras salir del recinto educacional ubicado en el sector sur de la capital regional, el sector sur de Valdivia, lamentablemente falleció. Concretamente, la mujer identificada como Natalie Ramírez Cárdenas, de 35 años, y su hija de aproximadamente 2 o 3 añitos, fueron atropelladas a las afueras del jardín infantil esa laguna Canelito por un vehículo que se dio a la fuga. Dios mío, eso no tenés corazón. Tras el hecho, bueno, la pequeña fue trasladada por particulares, digamos, hasta el hospital Base Valdivia. Su mamá, en tanto, recibió atención médica, pero sufrió un paro cardiorrespiratorio, tras lo cual se confirmó el fallecimiento de esta mujer. Bueno, esta situación generó, obviamente, consternación en la comunidad educativa del Jardín Infantil y esa laguna, mientras que, obviamente, el personal de carrera indaga las circunstancias del hecho. Ahora, cabe destacar que en el mismo lugar, en agosto pasado, un conductor atropelló a una mujer que llevaba a su hijo de 1 año en brazo. Y en esa ocasión, producto del impacto, el menor resultó con fractura de cráneo. ¿Se acuerda o no? ¿Se acuerda o no? Yo me acuerdo ese caso. Yo me acuerdo ese caso. ¿Ah? A ver. Esto fue en hace un tiempo atrás, donde justamente un conductor también atropelló a una mujer que llevaba a su hijito 1 año en brazos al colegio. Y el pequeñito resultó con fractura de cráneo. Esto fue como el 25 de agosto. La mujer en esa época, en esa ocasión, y de la misma edad de esta mamá que falleció, iba cruzando la calle en un paso de cebra con su hijo en los brazos cuando fue embestida por el vehículo, que era conducido por un hombre de 73 años. Que recuerdo yo que con arraigo nacional. Sí. Qué bueno. Recuerdo yo. Pero bueno, volvamos a lo que estaba contando recién. Lamentablemente fallece esta mamita cuando sale del jardín infantil con su pequeña hija. Alta velocidad, no ir atento a las, digamos, atento a las condiciones del tránsito. No lo sé. No me voy a postular tampoco, porque nunca lo hago, usted lo sabe. Pero ojalá que den con este sujeto, con este hombre, ¿eh? En el peor de los casos, frenar, parar y prestar ayuda. La dejó morir ahí. Tal cual. Bueno, ¿qué me dice, amiga? Si le vas a decir, esos son, me dicen acá. Estos serían las personas que iban en el auto que arrancaron, ¿o no? Que iban asesinos con C. A ver. Voy a preguntar, me enviaron algo aquí, ¿eh? Sí, lo que pasa es que me dieron una foto acá de un auto también, un auto blanco. Yo al mirarlo aquí, un auto blanco. A ver, no sé si voy a hacer la información acá. Dice, ya su hija de 3 años en brazos cuando el vehículo lo impactó y huyó. Vecino exige lomos de toro también ahí en el lugar. Sí, lo que pasa es que hay un auto blanco acá, Este es como un Suzuki Baleno, ¿eh? ¿O no?
por lo menos por lo que estoy viendo yo acá, se parece mucho, ¿eh? Se parece mucho, mucho, mucho. A ver, déjenme ver acá. Lo que pasa es que me han enviado. ¡Ay, oh, Dios mío! Un Suzuki Baleno. A ver, se confirmó el fallecimiento de la mujer adulta que fue atropellada durante la mañana de este viernes en la intersección de la avenida René Schneider con San Matías, en Valdivia. La víctima, una madre de 35, 36 años, vecina del sector, quien llevaba a su hija de 3 años en brazos para ingresar al jardín infantil Los Canelitos. En ese instante, conductor o conductora, no se sabe, conductor o conductora, la impactó de lleno y la arrastró sobre el vehículo por varios metros para luego huir del lugar, sin prestar ayuda. Dios mío. Hasta el sector del atropello llegó el Seremi de Educación para contratar la situación y entregar su respaldo a la comunidad educativa. Dice que de Chile ubicó en el sector Villa María el automóvil involucrado en el fatal atropello. El mayor José Ormazábal confirmó que el vehículo está siendo periciado por personal del Laboratorio de Criminalística de Carabineros, equipo que se encuentra levantando huellas en el móvil. Asimismo, se sumará al trabajo especializado de la Sección de Investigación de Accidentes de Tránsito CIAT. Una noticia que está en desarrollo, ¿eh? Claro, lo que pasa es que por ahí hay algunos que lo identifican. A ver, ustedes me van a disculpar, pero por la patente se puede saber de quién es el auto y quizás quién o supuestamente iba manejando el vehículo o conduciendo el vehículo. Ahora, puede salir por ahí después alguien y decir, no, que me lo robaron. Chuta. Noticia en desarrollo, ¿eh? Noticia en desarrollo. A ver. Que no sé, mira, otra cosa acá. Hola, Juanita, ¿cómo está? Buenos días. Dice, qué terrible amigo para la familia, que Dios le dé paz a este difícil dolor. Sí, Juanita, qué terrible, ¿eh? Ojalá que la bebé se recupere, la pequeñita. ¿Qué se va acá? Dicen que no dejaron el auto tirado y ellos huyeron. ¿Cómo? No entiendo. Dicen que no dejaron el auto tirado. ¿Lo dejaron tirado entonces? Y ellos huyeron. A ver, déjeme que enviaron un video ahora. Qué terrible. Qué terrible, güey. El video que muestra la atropellada de esta familia, de esta mamá con su bebé. Qué terrible. Iban por un paso de cebra y el vehículo pasa a alta velocidad. ¿Eh? Dios mío. Dios mío, señor. Yo creo que básicamente no iban atentos a las condiciones del tránsito, ¿eh? Porque hay un vehículo que va a girar cuando se ve que la mamá va a cruzar. Qué terrible, tío. De verdad. Y la mamá como que está parada ahí, va a cruzar y para. Claro, va a cruzar y se paró. Y ahí le pega el vehículo blanco. No, está identificado ya. Qué terrible. Qué pena más grande para la familia. Qué pena más grande. Gracias por la información, amiga. Qué terrible, ¿eh? Salud para que el kill comiencen, ¿ah? ¿Yo no? No sé qué me sacaste, hombre. Salud para que el kill comiencen, Juanito Morales. Salud para él. Salud para que el kill para Gámese. Salud para que el Kilco. ¿Ah? ¿Dice acá? Ya. ¿Qué dice acá? Oye, que quiero pedir una canción. Mami, que será lo que quiere el negro. Ay, ¿cómo que la canción? Que mami, que será lo que quiere el negro. Dios mío, señor. Vamos a buscar una cancioncita, ya. Oiga, bueno, vamos a estar atentos al estado de salud de la pequeñita. Tan solo 3 añitos. 2, 3 añitos. Qué terrible, ¿eh?

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3: El 21 de mayo de 1942 se crea en Los Lagos el Club Musical Esmeralda o Banda Esmeralda, la cual se inserta en la memoria de Los Lagos con más de 8 décadas de historia, siendo parte de actividades sociales y culturales. La formación de esta banda popular surge bajo la entonces administración municipal a cargo del alcalde Samuel Falk, quien en compañía del director de la Escuela 38, Ezequiel Salas, impulsan la puesta en marcha de este grupo, encargándose la tarea de formar y dirigir a los nuevos integrantes al músico Luis Briseño Oces, quien participaba en el Orfeón Nacional de Carabineros. Los primeros integrantes de la banda Esmeralda fueron niños del mismo recinto educativo, quienes, a poco de aprender las técnicas y melodías, fueron realizando presentaciones artísticas y abriendo con ello paso a las diversas ceremonias y actividades de la comuna. Más tarde se formaría una orquesta que acompañaba los eventos más privados. Tras el fallecimiento de su primer director, asume esta labor Enrique Miranda, y posteriormente, en el año 1976, lo hace otro de sus fundadores, Emilio Ocares Viveros, quien continuó con la obra hasta el año 2021, poco antes de su deceso, permaneciendo 45 años a la cabeza de esta popular banda. Entre sus presentaciones destacan, en 1975, la presentación en Argentina con ocasión de la inauguración de Ramadas con motivo de fiestas patrias realizadas por la colonia chilena que reside en San Martín de los Andes. Otra recordada presentación icónica, en la misma década, asisten a la coronación de la reina de la región de los Lagos en la ciudad de Puerto Montt, Cetro, que en ese entonces recayó en la leyenda laguina Ida Dubreuil Pintor. En su trayectoria, la banda ha ido sumando a sus filas personas de todas las edades y de diversos rubros, estudiantes, jóvenes, trabajadores, docentes, por mencionar algunos. El Club Musical Esmeralda, o Banda Esmeralda, es sin duda la institución cultural más antigua de la comuna de Los Lagos, y su presencia en cada actividad sigue siendo del gusto de los asistentes. Actualmente, sus presentaciones en los desfiles institucionales son muy ovacionadas y, bajo su actual director, el también músico, el laguino Samuel Ocares.
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Bien, 11 de la mañana con 45 minutos. ¿Sabe usted que a nivel mundial la venta del vino ha bajado mucho, considerablemente? Y eso ha afectado también a productores nacionales. La venta del vino. Como que cada vez se consume menos vino. Y dicen que el vino es bueno para la salud. Dicen. Una comida diaria. No sé mucho más de eso, pero eso es lo que se dice. Ahora bien, usted sabe que aquí en Chile también tenemos... por ejemplo, mire, le voy a contar. Alexis Sánchez se dedica al tema vitivinícola. Sí, güey. En Italia tiene ahí un par de parrones. No, si se dedica a eso. Sí, pues. Sí. Bueno, la cosa es que a nivel mundial, obviamente nuestro país está inserto dentro de eso, porque nuestro país es uno de los países exportadores de vino y cuánta cosa. Lo ha afectado. ¿Ya? Y sabe usted que le voy a contar algo que está ligado con Chile, pero directa e indirectamente. ¿Por qué? Porque los voy a llevar al país de la bota. Los voy a llevar a Italia. Sabe usted que en Italia robaron 30.000 botellas de vino. 30.000 botellas de vino. Tantas jabas. ¿Ah? Así es. Porque la prestigiosa bodega Marchesi Antinori de la Toscana, en el centro de Italia, denunció el robo de 30.000 botellas de vino, valoradas en unos 5 millones de euros. ¿Cuántas palitas chilenas eso? Son 5.488 millones de pesos chilenos. 5.488 millones de pesos. Es lo que sería el mayor robo de vino en el país, según informaron hoy día el diario Corriere della Sera. Y la histórica familia italiana... Y ahora entendía por qué voy a llegar a Chile. La familia italiana, está la histórica familia dedicada a esto, Marchesi Antinori, está presente en Chile a través de la propiedad de Viña Aras de Pirge, ubicada en el Valle del Maipo. ¿Ya? Ahora, según declaración de su director ejecutivo, Renzo Cotarella, al diario italiano, el precio de las botellas robadas oscila entre 150 y 500 euros cada uno, es decir, más de 150.000 y más de 500.000 pesos cada botella. El robo, según la primera reconstrucción, se produjo el sábado por la noche, cuando 7 individuos enmascarados sustrajeron cajas que contenían miles de botellas de vino tinto de alta calidad de la cosecha 2023, y lo hicieron desactivando el sistema de alarma de la empresa y luego cargaron las cajas en dos camiones. Bueno, sin duda se trata de una banda altamente, digamos, entrenada, quizás la misma que ha asaltado otras bodegas en Italia, ¿verdad?, en los últimos meses. Un robo de esta magnitud y valor nunca se había producido en Italia, según dijeron, en este caso, el encargado Cotarella. Y los empleados descubrieron el robo el lunes por la mañana a regresar al trabajo. Bueno, y debido a la calidad del vino, se investiga cuál podría ser su mercado, ya que es difícil no despertar sospechas dado el repentino aumento en la oferta de estas botellas. Esta familia, ¿verdad?, como le decía, que está dirigida por Alviera Antinori, están informando a los clientes en todo el mundo sobre este robo. Ahora, según el diario Corriere della Sera, es probable que la banda de ladrones de vino lleve a cabo estos robos a comisión. Este fue el caso a mediados de septiembre en la bodega Conterno Fantino en Monforte del Alba. Se robaron 3.000 botellas nomás. Incluyeron formatos Magnum y Jeroboam, dice acá, por un valor total de entre 300.000 y 400.000 euros. ¿Cómo que se está haciendo, digamos, moda a robar en Italia los viñedos? Bueno, Marchesi Antinori, los que le robaron las 30.000 botellas, con sede en Florencia, en una de las bodegas más grandes e importantes de Italia, con una larga historia que se remonta a 1385, sigue siendo una empresa familiar, genera ingresos anuales de aproximadamente 263 millones de euros y a lo largo de los años ha adquirido tierras y bodegas, además de Chile, en Umbria, Apulia, Piamonte, Lombardía, en California, Estados Unidos también. De 1385 que esta familia se dedica a esto, la familia Marchesi Antinori. Bueno, si tienen ganancias anuales de 263 millones de euros, 5 millones de euros no es nada. O sea, ¿no? No, igual, alta plata, alto dinero. Pero fíjense, ¿cómo se pueden robar 30.000 botellas? ¿En qué camión caen 30.000 botellas? Bueno, vamos a ver cómo las van a revender.
Y ojalá que la policía pueda dar con estos ladrones. 30.000 botellas de vino.

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2: 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También le recuerdo que nos acompaña, muchas gracias por la información que enviaron, ¿eh? Sí. También nos acompaña a esta hora de la mañana. Mediodía Chile, hoy mediodía ya, hoy pasó la mañana, pasó volando. 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A la vuelta les tengo el

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Siga su luz, claro que sí. Las 12 ya con 21 minutos, 12 y 22. Ay, ay, qué mañana. Oye, detuvieron al conductor del auto, que dio muerte a esta mamita donde iba al jardín infantil. Lo vieron en Valdivia. Están detenidos los dos, la pareja, él y ella. Ahora, ¿quién iba manejando? Vamos a ver quién iba manejando, La cosa es que los detuvieron y vamos a ver qué es lo que pasa con esta lamentable noticia que continúa en desarrollo. Ya, vamos a revisar el horóscopo para el día de hoy. A ver, quiero revisar el WhatsApp primero, dice que... Sí. Claro. Ya entendía. Ya, ok, ya, a ver, vamos con horóscopo, vamos con Aries. Atención, Aries. ¿Qué dice acá? ¿Y el negro cuándo? Ya viene el negro, tranquila Yesenia. Ya viene el negro. El negro no sabe. Ya. Vamos con Aries. Aries en el amor. No busque el enfrentamiento con quienes están a su alrededor, ya que deteriora los sentimientos que ellos tienen. En salud, tenga cuidado de cómo se está alimentando. En dinero, los progresos son lentos, pero paciencia y perseverancia va a lograr el éxito con los marrón número 17 para Aries. Tauro, el amor. No siga lamentándose por lo que no fue, ya que no le hace nada bien. Póngase de pie y siga su vida. En salud, su organismo aún paga las consecuencias del mes pasado. Trate de cuidarse. En dinero, busque alternativas laborales más interesantes con los líderes número 14 para Tauro. Géminis, el amor. No se quede solo con la conquista. Trate de nutrir constantemente esa relación de pareja demostrando su afecto. En salud, controle su presión arterial y no deje que las emociones le afecten. En dinero, excelentes perspectivas para sus planes económicos. Solo deberá ser prudente con los verdes número 28 para Géminis. Cáncer, el amor. Sane bien su corazón antes de darle cabida a un buen amor. Esto va a favorecer a que la nueva relación inicie de mejor manera. En salud, problemas lumbares. En dinero, nuevas oportunidades laborales comenzarán a aparecer desde ahora con el calipso número 1 para Cáncer. Leo, en el amor. Atraviese todos los obstáculos que le pongan enfrente, ya que de esto dependerá alcanzar la felicidad que busca. En salud, trate de darse más ánimo. En dinero, organícese de la mejor posible y evitar complicaciones financieras. Color rosado número 20 para Leo. Virgo, en el amor. Observe bien las señales que le da la otra persona, ya que puede estar dejando escapar un nuevo amor. En salud, tiene tendencia a las úlceras. Procure alimentarse bien y sanarse. En dinero, ese negocio que le ofrecen no puede perderse. Aproveche esa oportunidad con la María número 13 para Virgo. Libra, el amor. Jugar con fuego nunca ha sido nada bueno y nunca le va a traer buenas consecuencias en su vida. Tenga cuidado. En salud, necesita darle un hincapié más importante al descanso. En dinero, buenas expectativas para aumentar la red de contactos laborales, lo que le va a abrir nuevos cambios. Color blanco número 8 para Libra. Escorpión, el amor. Tómese el tiempo necesario para que su corazón se recupere bien. No sucumba a los intentos de conquista. En salud, que los problemas no debiliten su nivel energético. Usted puede salir adelante. En dinero, trate de mantener una buena disposición en su lugar de trabajo. Color negro número 5 para Escorpión. Sagitario, el amor. Besos y abrazos no hagan pedazos, pero tenga cuidado con llegar a otra instancia sin tomar las precauciones del caso. Ojo. En salud, no le hace nada de bien exponerse a malos ratos. En dinero, sea más prudente y corrija el rumbo con los bordeos número 6 para Sagitario. Capricornio, el amor. Una buena conversación va a ayudar a que los malos entendidos se solucionen con mayor prontitud. En salud, tenga cuidado con lo que comen, por lo más estará bastante bien de salud, dice acá. En dinero, inicie con el pie derecho este fin de semana. Con los green número 7 para Capricornio. Acuario, en el amor. No picotee tanto en el amor, pues. No, déjese picotear tanto en el amor. Está bien que disfrute la primavera, pero no debe excederse, ¿va? Con la aventura amorosa. En salud, calme un poco su ritmo de trabajo. Si sigue así, afectará su calidad de vida. En dinero, no se debe rendir si se encuentra un obstáculo con el celeste número 9 para Acuario. Y Piscis, el amor.
No debe importarle tanto la opinión de los demás, ya que si el amor es sincero, lo demás está de más. En salud, aproveche este arranque de ánimo, digamos, y salga a disfrutar un poco más de la vida. En dinero, no calle sus ideas, ya que generan una buena oportunidad. Color violeta número 10 para Piscis, y ahí es tu horóscopo para el día de hoy. ¿Quieres acá? Ay, no sé si está, amiga. Saludos para la Jacqueline. ¿Ah? Búscate la canción del negro, porque si no, vamos a estar hasta mañana nos van a pedir el negro. Pero, chuta, a ver, ¿cómo lo hacemos? Ya, lo que pasa es que una amiga nos pidió una canción bailable. ¿Ah? Que usted es muy, pero muy, muy, muy recontra conocida. ¿Para qué les digo? Hoy día vamos a tener una mezcla de varias cositas, no es solamente cumbia, les digo al tiro. No es solamente cumbia. ¿Ya? Les voy a hacer una pregunta a mis queridas auditoras, porque esta pregunta es para ustedes. ¿Ah? Sí, puede ser también. Ya. Les quiero hacer una pregunta a usted, mi querida. A usted, mi querida amiga. ¿Ah? A usted le quiero hacer una pregunta. Lo que pasa es que estuve leyendo una encuesta acá y va de la mano con las mujeres, con las damas. Le voy a hacer una pregunta. A ver, que ¿cómo lo hago? Para que se lo voy a hacer de esta forma. Para no entrar en... ¿Ah? No. Para retar. No es chiste. ¿Ah? Sí. No sé, ¿cómo lo hago? ¿Cómo lo hago? Estoy como, estoy como pillo, no digo cómo hacer la pregunta. Lo que pasa es que leí un reportaje, pero una encuesta que le hicieron a las mujeres. ¿Ya? Y la verdad que a mí me sorprende mucho la respuesta, la respuesta que dieron las mujeres. Me sorprende mucho. Mucho, recontra mucho. Lo que pasa es que hablaron... A ver, les voy a contar. Cámbiame la música primero para agarrar ritmo, que con esa música de fondo no voy a agarrar ritmo yo. ¿Ah? No, lo que tú quieras, da lo mismo, lo que tú quieras. Ya, como les decía, resulta que hice una encuesta a las damas, a ustedes, mis queridas damas. Para bailar la bamba. ¿Ya? Y les preguntaron... ¿Por qué cree usted que las mujeres hoy, las mujeres en general, aquí no van en rango etario nada, la mujer como tal, ¿por qué creen ustedes que las mujeres hoy, de verdad que me llama la atención esta cuestión, ocupan cada día más boxer? ¿Por qué las mujeres han dejado el tradicional cuadro? O con la ley, o lo que ustedes quieran, ya. Pero ¿por qué hoy las mujeres hoy día están usando más boxer? ¿Por qué creen ustedes? Porque ya es una moda. Es una moda que las mujeres están ocupando boxer. ¿Por qué creen ustedes? ¿A qué se puede atribuir eso? Eso se lo tengo que preguntar a las mujeres, pero... ¿Ah? Claro, porque esto es lo que respondieron las mujeres. Miren, y de ahí les voy a contar de qué se trata y qué fueron lo que, digamos, contestaron las damas. De verdad que me llama mucho la atención, ¿eh? ¿Por qué cree usted que las mujeres hoy por hoy ocupan más boxer que otra prenda de ropa interior? ¿A qué cree usted que se debe? Porque créanme que me llama... Mira, primero le voy a decir una cosa. Está en el primer lugar. Porque he preguntado a las mujeres, ¿qué ocupa su ropa interior? ¿Boxer? ¿Colales? ¿Calzón? ¿Cuadro ya? ¿Listo? Y los boxers están en el primer lugar. De verdad que me llama, ¿ah? No sé qué me dice, las pantaletas. No tengo idea de qué es lo que las pantaletas, hombre. ¿Ah? Nunca he visto una pantaleta en mi vida. Ya, oiga, ¿qué cree usted? ¿Por qué cree? No le estoy preguntando si usted ocupa... Ya, le voy a... ¿Y usted ocupa boxer o no? No, eso es muy, muy íntimo, ¿verdad? No, muy personal. Muy personal. Solamente... No, muy personal, que me respondan eso. No me lo respondan. Quiero saber, ¿por qué cree usted que las mujeres hoy día ocupan más boxer, ¿ah?, que otra prenda de ropa interior? ¿A qué cree usted que se ve? Es raro, ¿eh? Pero es cierto. Créanme. Las mujeres.
que hay un rango etario también que son las que más ocupan esta prenda. Si es verdad, créanme. No le estoy mintiendo, es verdad. Ya. Vamos a ir con una entrevista musical y a la vuelta voy a revisar sus comentarios. ¿Por qué cree usted que si no, que yo estaba complicado porque les podía preguntar qué ocupo, qué usa usted? No. Yo quiero saber, la verdad, ¿por qué cree usted mis queridas auditoras, que las mujeres hoy por hoy ocupan más boxer que otra prenda de ropa interior? Me llama la atención, ¿eh? ¿Ah? Pero es una moda, créanme que es una moda, por lo menos en un rango etario que estoy leyendo, ¿verdad? Ahí les voy a compartir la información.

0: Ya, ahí nomás, ahí está la canción europea del negro, el negro. A ver, ¿qué dice mi querida Damasco? Oiga, ¿cómo está usted? Muy buenas tardes, no la había saludado. ¿Cómo está? ¿Ah? Tengo que saludar a mi auditora, a mi amiga que recién se conectan a esta programación matinal. ¿Ah? Apuesto que ya se quedó otra vez agarrada en la sábana. Está puesto. Si yo digo eso es porque la gente ya sabe quién es. Sí, yo creo que saben ya. Oye, tú estás teniendo problemas con la sábana, hija. ¿Ah? Vas a tener que comprar sábanas nuevas. Y te doy un dato bueno, Comercial JL. Buenos días. Ah, buenas tardes, me dice. A ver, ¿qué dice? A ver, respire. Dice, por comodidad alguna, pues me dice Pato. ¿Ah? Por voyerismo otras, como ahora los hombres usan tangas también. Y este chiste, si es verdad. ¿Ah? Y nadie hace encuestas de eso, ¿ah? Por el voyerismo. Claro, tiene toda razón, pues. Bienvenida, mi estimada amiga. No la había... Ahí no va. Hola, Pato, amigo. Hola, ¿cómo está usted? Muy buenas tardes. Gusto saludarle. ¿Cómo está usted? ¿Ah? ¿Qué pasó? ¿Roberto quién vio? ¡Oh! No. No, me están deseando, ¿eh? No puedo hacer eso. Ay, no, eso no se hace. No se hace. Mira. Amiga, eso me dijeron, ¿eh? Eso me dijeron, mire. Adina, ¿quién me dijo? Dijo, ella usa. Dios, muy malo. Ya, a ver, ¿qué dice acá? Ya, a ver, ¿qué dice? Ya, no me hagan reír hoy día. Hoy día no me hagan reír, de verdad. Ya, déjalo nomás, me dice. No, desquítate con él nomás. Yo no tengo nada que decir. ¿Qué dice acá? Y dice el negro, cuando ya tocamos la canción del negro, pues dice, yo ocupo Kojiko de la abuelita, ¿ves? Boxer Kojiko ocupa acá mi auditora. Bien, nomás, amiga. Me parece muy bien, Dios mío. La tontera, ¿viste? Si yo no te voy a hacer preguntas, ¿viste? Dice, no tenía idea de eso, me dice una amiga. Mañana mismo me iré a comprar un par. ¿Será porque tapa más, será más calentito o apretadito? Probaré con los boxers. Yo le voy a contar, amiga, ¿por qué? Porque yo le voy a contar, muy bien, yo le voy a contar por qué el tema de los boxers. No, si tengo la respuesta. ¿Qué dice acá? Son más cómodos los boxers, me saca una amiga. Ya, bien, ya. Yo le voy a leer a lo que dice acá. ¿Qué dice acá también? Yo creo que por lo calientito y súper cómodo. Ah, no en mi caso, pero mi nieta sí. Ah, mira, gracias amiga por compartir con nosotros ahí también la respuesta. Muchas gracias. Muy bien. ¿Qué dice acá? Dice acá, usé muchos colales, pero ahora solo pantaletas. Son más hermosas y sexys. No es nada malo preguntar que use ropa interior, es mi pensar, dice alguna amiga. Y lo otro, los calzones son muy maravaciones. Ya, está bien. Se cabrón con su corte, ¿no? Cabrón con su pensamiento. Amigos, saludos a ti en primer lugar. Saludos a mi querida mujer Irga Navarrete y a mi amigo Juanito Morales, que está en Quilquilco. Saludos para nuestro querido amigo acá, Claudito Vázquez, que anda con las manos en la masa. Saludos para Erika, entonces, de Erika Navarrete, y también para Juanito Morales, de parte de nuestro amigo, mi amigo Claudito Vázquez. ¿Eh? ¿Qué es acá? Dice, lo mandan a comer acá, en la casa, lo echan. ¡Oh, Dios mío! ¿Te puedo quedar en serio? ¡Oh, señor! Yo pensé que él mandaba a la casa, pero como lo mandan para la cordillera toda la semana. Ya sabemos de qué están hablando, ¿verdad? Y no es chiste, ya. Oye, les voy a contar acerca de esta encuesta y lo que piensan las mujeres. No sé, ¿verdad? A mí la voy a leer. Dice que el uso creciente del boxer por parte de las mujeres hoy en día responde principalmente a una búsqueda de comodidad absoluta, funcionalidad y un cambio drástico en las tendencias de moda urbana. La lencería tradicional femenina suele priorizar la estética sobre el confort, lo que ha impulsado a muchas mujeres a migrar hacia siluetas tradicionalmente masculinas o marcas que ahora diseñan boxers adaptados al cuerpo femenino. La comodidad inigualable y materiales, ¿ya? Lo eligen, ¿por qué las mujeres? Porque a diferencia de los cortes tipo bikini o tanga, los boxers ofrecen un diseño más amplio que elimina la presión excesiva en la ingle o en la cintura. Muchas marcas fabrican estas piezas con algodones ultra suaves, modal o materiales ecoamigables y transpirables, reduciendo significativamente la sudoración y las rozaduras. ¿Ya? También dice que para las mujeres con muslos anchos o de complexión atlética, los boxers largos actúan como una barrera física excelente. Y esto evita la molesta fricción de la piel al caminar o al correr, reemplazando el uso de cremas antifricción o shorts deportivos debajo de los vestidos y de las faldas. También, esta moda está impulsada con fuerza por la generación Z y firmas de alta costura como Vogue México. El boxer ha dejado de ser una prenda estrictamente íntima. Hoy se utiliza de forma exterior como si fuese shorts casuales, combinados con camisas oversize, blazer o asomándose de manera intencional por encima de pantalones o del tiro bajo. Los boxers para las damas no se mueven de su sitio ni se... ¿Cómo se llama? No, esto no lo voy a decir. Brindan una sensación de soporte y cobertura total que resulta muy práctica para dormir, sobre todo para ellas, para descansar en la casa o para realizar actividades de alta movilidad sin preocuparse por desajuste en la ropa. Y la línea divisoria, dice, entre el armario masculino y el femenino, según lo que dice acá la información, es cada vez más delgada. El auge de la ropa, que se llama sin género, permite que las mujeres elijan prendas basándose puramente en la utilidad y el estilo personal, rompiendo con los estereotipos tradicionales de la ropa interior femenina. Si está pensando en sumarse a esta tendencia, hay muchos que se preguntan, ¿le gustaría saber qué tipo de telas son las más recomendadas para cuidar la salud íntima o qué marcas especializadas lideran el mercado de boxer para las mujeres? ¿Qué te parece? Busque Vogue México, ahí está todo. Vogue México, la voy a abrir acá la cuestión yo, para que ustedes puedan ver nada más. Pero de verdad, créanme que los boxers para mujeres están pero de moda. Muy de moda. ¿Ah? ¿Bien? ¿Qué es acá? Dice, se ve mejor con pantaleta las damas. Porque los collares, ¿qué tienen que los collares, amigo? No entiendo que los collares. ¿Ah? Los collares, me dice, los collares. ¿Qué tienen que los collares, amigo? Yo aquí no entendí. Las pantaletas lo entendí. ¿Sí? Gracias, amiga. Un gran abrazo también para usted, Berito. Saludos para Berito Fuente. Un gran abrazo para ella. Saludos para todos mis vecinos allá en Flor del Lago. Para Riñigüe, querido. Un abrazo grande también. ¿Eh? Voy a enviar un saludo para Aguas Buenas también, porque si no me van a retar. Para Ustari. Tengo que saludar también a Covadonga, Chanco. Estoy saltando para todos lados porque si no, después me van a retar. Estoy acordando, me retiro. ¿Qué hice? ¿Ya qué pasó?
1: Le mando un saludo de parte de Juanito Morales.
0: Para su amigo Juanito, ¿eh? Juanito Morales, saludando a su amigo Claudito. Dice acá, ahora cuando vayamos a comprar boxers pensarán que es para una. Obvio, ¿por qué no? Pues dice usted, pero si en la sección de damas, amiga mía, las tiendas, por lo que me han contado, ahí están los boxers para damas. Claro. Pero el boxer trae... ¡Ah! No, si es distinto. Pero ¿por qué se va a comprar un boxer para hombre, pues, amiga mía? Tiene que comprarse un boxer para dama. Mira, les voy a enviar varias. A ver, les voy a. Mire, acá una amiga me dice, envíame la cuestión. Bien, le voy a enviar una página, amiga, aquí para que la vea, para que espero que no se esté mintiendo, cosas así. Mira, ahora está mi amiga acá. A usted también le voy a enviar la información para que la lea. ¿Eh? Con respecto ahí al boxer. ¿Ya? En esa página ustedes pueden ver a qué se refiere. A ti también te lo voy a enviar, amiga. A todas mis amigas aquí estoy enviando el asunteque. Y resulta que. ¿Dónde está el estudio acá? Quédate aquí. A mi lado. Vean la página que le envié, ¿vale? Veanla. Hoy me queda poquito programa, queda súper poquito. ¿Eh? Dice, ya, ok, me dice una amiga acá. ¿Qué dice usted? Gracias. Véanlo nomás, amiga. Vean la página esa que le envié, ahí van a entender. Ajá, ¿qué pasó? Los recuerdos eran ayer. ¡Ey! ¡Oye! Los recuerdos eran ayer, no hoy día.

0: después me retaré, ¿viste? Recuerde que a las 13 horas, 1 de la tarde, tenemos la entrevista del alcalde. Insisto, es una entrevista grabada, ¿eh? Que la envíe la Municipalidad de Los Lagos para acá, para que nosotros podamos emitir por un convenio que tiene la Municipalidad con la Radio FM Luz también. ¿Ya? A eso se debe. ¿Ya? Es una... Exacto. Es una entrevista grabada. Para que no me esté diciendo, pregúntale al alcalde esto, porque el alcalde no está acá. Está grabado, ¿ya? Está todo grabado, ¿ya? Cuéntame. ¿Qué cosa? De tu vida. Ahí andamos más o menos, no más bien.
1: ¿Sabes tú muy bien?
0: ¿Qué cosa?
1: Que yo estoy...
0: ¿Qué cosa?
1: Convencida.
0: ¿De qué estás convencida?

0: Ay, las 12 ya con 47, nos vamos, así nos vamos retirando, ¿qué sé? No, es otra cosa, Jacqueline. Es otra cosa. Es otra cosa, amiga, lo que estás preguntando. Es otra cosa. Ya, pues. ¿Qué hacemos? Dime tú. Tú eres el jefe aquí. Oh, Dios mío. Ven a buscar, ven a buscar.
1: Vámonos lejos de aquí.
0: Vámonos nomás.
1: Ay, papi, dime que sí.
0: Sí.
1: Que ya yo estoy lista para amar.
0: Yo también.
1: Sin olvidarme de mí.
0: Yo también, pues, obvio.

0: Ya, nos vamos. Muchísimas gracias por la sintonía. Gracias por haber estado hoy. Esperamos hacer una buena compañía para que con ustedes. Y a todas mis chiquillas y amigas, vayan a comprarse los boxers. No se olviden. ¿Ah? ¿Ah? Sí, si está de moda los boxers para las damas. Están muy, muy, pero muy de moda. No es el boxer de hombre que está, es para las damas. Son distintos. En algo son distintos. ¿Ya? Véanlos. ¿Ya? Espero que tengan un muy buen fin de semana. Espero que el buen Diosito me los cuide a todos. A mí también. Este fin de semana largo. Y nos vamos a volver a escuchar el próximo martes. El próximo martes nos vamos a escuchar acá en la programación de la radio. Disfruten a sus seres queridos. Disfruten a sus cercanos. Porque uno no sabe cuándo de repente pueden partir. ¿Sí o no? Uno nunca sabe. Gracias por estar ahí. Gracias por el apoyo. Y no se pierda la noticia. Ya viene zona informativa. Y también, por supuesto, la entrevista del alcalde. Acá lo, digamos, esta entrevista grabada que nos envían acá los estudios de febrero. ¿Bien? Ya, vámonos. Nos vamos, sí, nos vamos con acá con Fantasmita un ratito. Ya, pues.
1: Vámonos lejos de aquí.
0: Sí, que sí.
1: Ay, papi, dime que sí.
0: Dale, buena cuenta. Hasta el martes. Oiga, a usted que le gusta. A ver, pero le voy a enviar algo. Espérenme un segundito. Esta cita, que tenga un buen fin de semana. Saludos para su esposo, como siempre. Un gran abrazo para él. Espero que ambos tengan un lindo fin de semana, querida amiga. Sí, que tenga un lindo fin de semana. Ya, ¿qué me dice? Sí.

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4: Viene siendo las 13 horas con un minuto, damos inicio a la entrevista del alcalde de la comuna, Víctor Fitz Aguayo, entrevista enviada por la Municipalidad de Los Lagos en convenio con Radio FM Luz.
5: ¿Cómo están? Muy buenos días, muy buenas tardes. Ya comenzamos una nueva edición de nuestra entrevista de la semana, capítulo 8, junto al alcalde de Los Lagos, Víctor Fitz Aguayo. Una semana nuevamente cargada de temas importantes para nuestra comuna: electrificación rural, infraestructura para nuestros estudiantes, deporte, adultos mayores, organizaciones sociales.
6: Le costó el ex, igual que nosotros ayer en el consejo. Cada uno salió
5: con una muletilla. Y por supuesto, hablando del presupuesto municipal 2027, estamos con el alcalde. Muy buen viernes, alcalde. Capítulo número 8. ¿Cómo está?
6: Sí, bien, pues feliz. Sí. Imagínate, 8 capítulos que han sido del agrado de las personas. Sí, claro, feliz. Así que bueno, un saludo grande para todos nuestros vecinos. Ha sido una semana intensa, pero también una semana donde hemos tenido noticias muy importantes. Y hay algo que me gustaría destacar desde el principio. ¿Cierto? Muchas veces los proyectos importantes no se resuelven de un día para otro. Hay iniciativas que llevan años esperando, que tienen dificultades administrativas, técnicas, sí, de financiamiento. Pero cuando existe diálogo, cuando los equipos trabajan, cuando existe voluntad de las distintas instituciones, finalmente podemos destrabar estos proyectos. Y creo que esta semana tenemos un ejemplo, pero muy, muy, muy concreto de eso. Y bueno, ya la gente prácticamente está informada.
5: Sí, pues partamos justamente por ese tema, alcalde. A ver, 15 familias Chapuco, Tomén y Pancul esperaron aproximadamente, aquí me van a retar porque yo puse la noticia 25 años, otros después me increparon, dijeron no, Pablo, eran 30, inclusive más años esperando por la electrificación rural, un proyecto que marca un antes y un después, alcalde.
6: Sí, estamos hablando más de 40 años.
5: Mínimo.
6: Sí, por ahí. Y bueno, la verdad es que quiero partir agradeciendo al Consejo Regional de Los Ríos porque finalmente se aprobaron los recursos para este proyecto. Estamos hablando de una inversión cercana a los 234 millones de pesos, harto, ¿cierto? Claro, a través del Fondo Nacional de Desarrollo Regional, ¿cierto? Uh-huh. Que va a permitir avanzar con la electrificación de estas 15 familias. Y esto para nosotros, la verdad, que es una tremenda noticia.
5: Usted lo decía ya, eran 4 décadas esperando.
6: Exactamente, pues estamos hablando de familias que llevan cerca de 40. Y ojo, que aquí puede ser un poco más. Ya, porque debo retroceder en el tiempo, y había un vecino que me comentaba, mi hermano, dice, tenía 48 años cuando falleció y murió esperando
5: el proyecto, claro,
6: esperando el proyecto de luz. Así que bueno, yo quiero destacar todo esto. Imagínate esa cantidad de años esperando algo tan básico como contar con energía eléctrica en sus hogares. Especialmente yo lo que quiero destacar es el compromiso que tuvo el Consejo Regional del Río con esta iniciativa. Este era un proyecto complejo desde el punto de vista administrativo. Había que revisar antecedentes, resolver situaciones técnicas, lograr que todas las piezas fueran encajando, ¿cierto? Y aquí hubo un diálogo, hubo trabajo de los equipos municipales, hubo coordinación con los organismos correspondientes y también hubo voluntad del gobierno regional, ¿cierto? Y de los consejeros regionales, que finalmente logramos destrabar. Aquí quiero aprovechar de agradecer también a la persona del consejero regional Juan Carlos Farías, que en algún momento logramos traer a la DIT a la sala de consejo, reunirnos con los vecinos. La verdad que eso fue muy, muy, muy, muy, muy importante. Así que aprovechar de enviarle un abrazo también y dejar algo absolutamente claro, que nosotros vamos a seguir impulsando esto. Queremos que el día de mañana los vecinos digan, oye, vengan a la casa, un clic, la luz se encendió.
5: ¿Pero qué significa principalmente esos 225 que se van a aprobar? ¿Qué significa eso propiamente tal? Para que la gente entienda, claro.
6: Bueno, que tener esa platita, ¿cierto? Que este paso por el Consejo Regional significa que se da luz verde al financiamiento del proyecto para que aproximadamente, ¿cierto?, puedan comenzar las obras.
5: Ya.
6: Eso es lo más importante. Obviamente hay etapas administrativas, ¿cierto?, que deben cumplirse antes del inicio material de los trabajos, pero ya tenemos algo fundamental, los recursos. Tenemos la platita in situ. Eso es lo importante.
5: Y alcalde, usted lo hablábamos hace un par, antes de iniciar la entrevista, habla muchas veces que los vecinos igual dejan de creer de la autoridad, y esto es lo que pasa, ¿no?
6: Bueno, pero la verdad es que cuando tú durante décadas, ¿cierto?, has escuchado anuncios, has escuchado promesas, es lógico que las personas terminen diciendo, bueno, esto nuevamente no se va a concretar, otra vez empezamos con los voladeros de luces.
5: Se vienen las elecciones.
6: Pero sabes que yo me alegro especialmente por los vecinos, porque hoy día podemos decir que por fin se logró. Después de tantos años, después de tantas gestiones, hoy tenemos los recursos aprobados y estamos mucho más cerca de que estas familias tengan la electricidad. Y eso es justamente lo que nosotros entendemos por gestión, porque no basta solo con anunciar. Hay que tomar el problema, trabajar el proyecto, destrabarlo, conseguir los recursos y llevarlos hasta la obra. Y aquí debo hacer otro alto y agradecer profundamente también al privado, en este caso a don Jaime Archa, hace el llamado, cierto, que él es dueño del fondo por donde había que pasar. Nunca hubo una traba, siempre estuvo la voluntad de colaborar, así que él es parte también de lo que se va a lograr para el sector de Chapuco, así que nuestro agradecimiento a don Jaime Archa.
5: Está todo eso solucionado con don Jaime, ¿sí?
6: Así es.
5: Y alcalde, si hablamos de proyectos que llevan años esperando, también tenemos que hacer otro caso, el patio techado de la escuela rural de Folilco. Ahí hay una historia. Esta semana también conocimos que obtuvo el informe favorable de la construcción, el famoso IFC, alcalde. Fue una noticia, un proyecto que iba esperando, me dijo la Laura, desde el año 96, cuando ella era estudiante.
6: Bueno, eso también es otro paso importante, otro hito. Creo que la comunidad educativa de Folilco lleva muchos años esperando este proyecto. Yo creo que de las personas felices, bueno, la Laurita, que sabemos, una tremenda dirigente también. Hubo más personas, pasaron centros de padres, dirigentes, todos empujando. Pero decirle de que el IFC permite continuar con la tramitación, ¿cierto?, y avanzar hacia la siguiente etapa necesaria para poder buscar el financiamiento. Y quiero destacar algo, nosotros entendemos perfectamente la cautela de los apoderados.
5: Claro.
6: Porque, claro, cuando una comunidad ha escuchado promesas durante años, obviamente quiere ver resultados concretos primero.
5: Claro. La presidenta del Centro Padre lo decía, por la Laurita, que desde el 96 estaban esperando este proyecto, inclusive yo creo mucho antes.
6: Bueno, eso demuestra la magnitud de la espera. Además, estamos hablando de una comuna donde las condiciones climáticas hacen muy necesario contar con infraestructura de este tipo, ¿cierto? Estamos hablando de patios techados. No es simplemente construir un techo, es tener un espacio donde los niños pueden hacer educación física, actividades recreativas, encuentros, actividades comunitarias, sin depender de si está lloviendo o no. Por eso nosotros vamos a seguir acompañando el proceso para que este proyecto pueda avanzar hacia el financiamiento, ¿cierto? Y finalmente transformarse también en la obra que todos los apoderados y los vecinos de Folilco están esperando.
5: Paso clave, alcalde, y el Secreduc, me dicen.
6: ¿No? Sí, por supuesto.
5: Ya.
6: Ahí, para allá fue a Barralá. El balón va hacia ese lado y nosotros seguimos ahí de catetes tocando las puertas.
5: Y hablando de balón, alcalde, me dio el pase. Pasamos al deporte porque también hubo bastante movimiento del fútbol durante el fin de semana. Hubo bastante actividades. Tenemos el Club Huracán iniciando su escuela formativa del fútbol 2026 y también al Club Deporte Atlético de Los Lagos con sus escuelas femenina y masculina infantil adolescente. ¿Cómo estuvo eso el fin de semana? Lo vimos en el estadio.
6: Oye, este tipo de cosas a mí me ponen, de verdad que me alegra muchísimo, porque tú ves la cantidad de chicos, ¿cierto?
5: Ah,
6: que
5: llegan. Claro,
6: porque cuando hablamos de deporte no estamos hablando solamente de competencia, pues estamos hablando de formación, que tiene que ver además con la disciplina, con el compañerismo, oportunidades para nuestros niños, para nuestros jóvenes. Y en ese sentido creo que el club Huracán está desarrollando su escuela formativa. También tenemos el Club Deportivo Atlético, también impulsando su proyecto femenino y masculino. Además, estas iniciativas cuentan con financiamiento del gobierno regional y del Consejo Regional. Y eso demuestra que cuando las organizaciones presentan buenos proyectos y existe voluntad de trabajar en conjunto, se pueden generar nuevas oportunidades, que es lo que está ocurriendo hoy día. Y nosotros felices también de poner a disposición de ellos nuestros espacios, en este caso como el Estadio Municipal y su infraestructura en general.
5: Y el fin de semana igual estuvo el campeonato comunal de fútbol rural, ¿o no?
6: Oye, eso sí que fue una fiesta.
5: Ya.
6: Espectacular.
5: Pero todo tranquilo.
6: 5 grandes finales en el Estadio Samuel Balk, jugadores, dirigentes, familias, hinchas. Y eso demuestra algo que nosotros siempre hemos dicho. El deporte también construye comunidad. El fútbol rural tiene una tradición enorme en nuestra comuna y tenemos que seguir fortaleciendo esos espacios. Enviarle un abrazo gigante ahí, el Cristian. Cristian, perdóname, no recuerdo el apellido, no recuerdo tu apellido. Cristian, que es dirigente del rural, que les pertenece al Club Deportivo Pancú. Hizo un tremendo trabajo. Lo vi. Yo creo que Cristian durmió en el estadio esa semana, tratando de organizar y que todo le saliera de forma espectacular. Así que, Cristian, vaya nuestro reconocimiento también para ti, nuestro cariño. De una u otra forma, él ha impulsado a transformarse en uno de los grandes dirigentes deportivos de la comuna de Los Lagos.
5: Conversamos con el alcalde Víctor Frida, estábamos hablando de deporte, de grandes proyectos que se vienen. Y el alcalde, octubre, lo habíamos hablado en capítulos anteriores, también tiene un protagonista especial. Lo hemos hablado en 2 bloques anteriores, en 2 capítulos anteriores, son nuestros adultos mayores y la municipalidad se sacó un tremendo calendario de actividades en todo caso, ¿o no?
6: Oye, yo quiero invitar a todos nuestros adultos mayores a poder participar, a nuestros adultos mejores, a nuestras personas mayores.
5: También, para que vayan a ver las actividades.
6: Se enojan cuando le decimos adultos mayores, así que quiero decir, mis personas mejores. Oye, pero tenemos un calendario que contempla distintas actividades durante octubre. Están los seminarios, está la Expo Emprende Mayor, que va a ser un espectáculo eso. Tenemos una visita a la Corranco, tenemos picnic, tenemos el Festival de la Voz, tenemos el torneo de bochas y la fiesta de la primavera. Así que queremos que nuestros adultos mejores estén activos, queremos que se encuentren, que participen, que tengan espacios de recreación, porque ellos, por nuestras personas mayores, no son solamente personas que reciben beneficios, son personas que tienen mucho que aportar a nuestra comuna y eso lo hemos descubierto en cada una de las actividades que hemos realizado con ellos.
5: Bueno, recordar que tenemos una actividad que estamos promocionando cada semana, se viene el Festival de la Voz Cantando Historia, alcalde. ¿Cómo está la convocatoria? Entiendo que está buena.
6: Oye, está bastante buena. Voy a cantar.
5: ¿De verdad?
6: Soy adulto mayor yo. La voy a cantar. No. Tenemos este maravilloso festival los días 23 y 24 de octubre desde las 4 de la tarde en La Bombonera. Bueno, la invitación es para nuestros vecinos, lo recordamos la semana pasada, vecinos mayores de 60 años, ¿cierto? Queremos que se atrevan, queremos que participen, que podamos escuchar esas historias que hay detrás de cada canción, porque eso con eso tiene que ver esto, con cantar la historia. Sí,
5: sí, recuerdo que no habíamos tenido un festival de la voz de adulto mayor en los últimos años, ¿no? Habíamos tenido actividades, pero de que ellos participan como cantantes, obviamente no habíamos tenido.
6: No, se viene el primero, así que le vamos a sacar el máximo de provecho para que lo disfruten.
5: Conversamos con el alcalde Víctor Frit, viernes de entrevista, y estamos conversando como siempre sobre los temas que están pasando en la comuna, lo que se habla en el pueblo, cómo avanza Los Lagos con proyectos, y esto es interesante también conocer al alcalde que esta semana tuvieron una actividad importante en el gobierno regional, la firma de los proyectos del Fondo de Vida en Comunidad. Estos 65 millones son 9 proyectos que llegaron.
6: Así es. Oye, quiero agradecer por las avellanas tostadas. Están exquisitas.
5: Estamos comiendo entre
6: muy rico.
5: Almorzando en el 13.
6: Sí, hay una de mis debilidades, son las avellanitas tostadas.
5: Pasa el dato.
6: Muy rico, sí. Oye, bueno, como bien tú decías, son 65 millones, son casi 66 millones de pesos, sí. Son 65 millones 700 mil y tanto, no tengo la cifra exacta, como dice por ahí alguien, un ex amigo, claro, que son destinados a iniciativas sociales y medioambientales de nuestra comuna.
5: Sí.
6: Y quiero hacer una precisión ahí, esos recursos no son solamente plata que llega, ¿cierto? son proyectos que nacen desde las propias organizaciones. Sí. Nosotros como municipio acompañamos, ayudamos a formular y gestionar, pero son los dirigentes, ¿cierto?, y las comunidades quienes saben qué es lo que necesitan. Ellos lo proyectan y nosotros hacemos el acompañamiento.
5: ¿Podemos recordar un poco las organizaciones? Porque son 9 más o menos.
6: Claro, está el... Dame un segundito, deja aquí, que es la parte... Aquí necesito
5: la parte técnica.
6: Sí, necesito ir al...
5: El torpeo.
6: Al torpeo. Porque tenemos proyecto de salud y esfuerzo, tenemos el Comité de Salud Manuel Miranda, tenemos la Unión Comunal de Adultos Mayores, Agrupación de Pensionados y Montepiados, está la Junta de Vecinos de Las Huellas, la Junta de Vecinos número 5 Estación, Junta de Vecinos de Ustarit, está la PR del Trébol y la Agrupación Fundadores de Flor del Lagos. Flor del Lago, son 9 proyectos, ¿cierto? Y bueno, para nosotros es muy importante que los recursos regionales, ¿cierto?, lleguen directamente a las organizaciones, porque finalmente eso significa más actividad, más participación y mejores condiciones para nuestros vecinos. Así que tuvimos la oportunidad nosotros de ir, de firmar estos convenios con ellos, de acompañarlos. el día miércoles.
5: Sí, a mediados de semana.
6: Y de verdad que vivimos un momento muy, muy entretenido también. Después nos pudimos tomar un cafecito, reírnos un rato, que nos cuenten un poco de sus historias y cómo ellos decidieron también llegar a estos proyectos, postularlos, hacerse acompañar por el municipio y tener los resultados ya con los proyectos adjudicados.
5: 9 proyectos son una buena cifra para los lagos, digamos.
6: Sí, claro, sí, claro. Sí. No voy a hablar de cuánto consiguieron otras comunas, pero nosotros es un número importante. Así que ahí a los el profesional del área, ¿cierto? El Nico, que se decide porque le resulte todo impecable.
5: Y queríamos hablar sobre algo importante de esta conversación. Se está hablando del presupuesto a nivel nacional, ¿no es cierto? Cómo el Estado invierte los recursos, pero también estamos hablando acá a nivel comunal. Porque una cosa es hablar de los proyectos que hay y otro que nos preguntamos hacia dónde van los lagos para los próximos años, cómo va el presupuesto municipal 2027. ¿Cómo está representado este nuevo presupuesto 2027, alcalde, que se comienza ya a discutir acá a nivel comunal?
6: Claro, el presupuesto municipal es probablemente una de las herramientas más importantes que tiene el municipio. Ya. Porque aquí no se trata simplemente, ¿cierto?, de decir cuánto dinero vamos a gastar. Uh-huh. Se trata de poder definir qué comuna queremos construir y cuáles van a ser nuestras prioridades. Para elaborar este presupuesto 2027, ¿cierto?, hicimos un trabajo con los distintos departamentos, uh-huh, con las direcciones municipales, revisamos cómo se comportó el presupuesto 2026 y analizamos cuáles son los gastos permanentes, ¿cierto?, cuáles fueron los extraordinarios y dónde tenemos que poner los recursos. Yeah. Y ahí quiero destacar algo, porque el presupuesto 2027 busca ser un poco más estratégico, no solamente reaccionar a las necesidades que aparecen, sino que la idea es anticiparnos.
5: Ya, y ahí hay un anuncio bien interesante que especialmente tiene que ver con vivienda. El municipio incorpora recursos para adquisición de terrenos con fines habitacionales. ¿Es así?
6: Y muy importante por lo demás. Ya. Nosotros tenemos un déficit habitacional importante y sabemos que muchas familias llevan años esperando. Entonces queremos comenzar a construir progresivamente un banco de terrenos municipales para vivienda. La idea es establecer una programación para el 2027 y 2028, ¿cierto?, que permita adquirir los terrenos, uh-huh, especialmente dentro del radio urbano, que tenga condiciones para posteriormente desarrollar estos proyectos habitacionales. O sea, es decir, que tengan factibilidad, como se dice ya en administrativamente. Pero esto no significa que mañana vamos a tener las viviendas construidas, ojo con eso, ¿ya? Yeah. Pero significa algo fundamental. Estamos empezando a preparar el terreno para que estas viviendas puedan existir. Y eso es planificación.
5: En pocas palabras.
6: Y ahí el trabajo de los equipos, la verdad que ha sido fundamental.
5: Y hay un concepto que aparece varias veces en el presupuesto, lo estaba analizando, que es eficiencia. ¿Qué significa esto para el vecino y qué cambia entre el 2026 y 2027, alcalde?
6: Bueno, para nosotros, para el equipo, cada peso municipal tiene que tener un sentido. Eso yo creo que es primordial. Nosotros tenemos que controlar el gasto operacional, asegurar los servicios esenciales y al mismo tiempo, ¿cierto?, poder utilizar nuestros recursos para poder conseguir más financiamiento externo.
5: Claro.
6: Por ejemplo, durante el año 2026 tuvimos un incremento aproximado de 703 millones en iniciativas de inversión, principalmente por proyectos y obras civiles.
5: Ya.
6: También tuvimos un aumento aproximado de 331 millones en bienes y servicios de consumo, principalmente asociados a servicios de aseo. Entonces, el presupuesto 2027 toma esa experiencia. No podemos, por supuesto, estar mirando solamente lo que creemos que va a ocurrir. Tenemos que mirar qué fue lo que realmente ocurrió el 2026 y de ahí tener esa mirada.
5: Ese es un análisis que se va a dar entonces durante las próximas semanas acá en el Consejo Municipal. Los concejales van a obviamente dar a conocer su opinión y va a ser un debate bien interesante que vamos a ir analizando durante las próximas semanas. Alcalde.
6: Sí, se entregó el presupuesto al Honorable Consejo, ¿cierto?, en una sesión extraordinaria el día miércoles. De la misma forma también se entregó al COSOC.
5: Sí.
6: Ya ellos se reúnen la próxima semana también. Van a tener el tiempo, tienen 20 días para poder hacer observaciones y nosotros también poder tomarlas, analizarlas y ver si las incluimos, ¿cierto?, en este presupuesto 2027.
5: Vamos cerrando la entrevista de la semana junto al alcalde Víctor Fritz Aguayo. Y en estos capítulos hemos hablado de hospitales, estoy haciendo memoria, vivienda, seguridad, deporte, adultos mayores, sectores rurales, organizaciones sociales, electrificación, infraestructura, alcalde. Y uno podría preguntarse, ¿cuál es finalmente el sello que usted le quiere dar a esta administración, pues, alcalde? Ya vamos a cumplir los 2 años.
6: ¿Sabes qué? Yo creo que cada administración municipal tiene su propio sello.
5: Obvio, sí.
6: Cada administración municipal tiene su propio sello. Cada alcalde, cada equipo, cada periodo ha enfrentado sus propios desafíos y ahí han puesto sus prioridades. Uh-huh. Nosotros también queremos dejar un sello. Y creo que ese sello para nosotros está muy claro, que es tomar los problemas que llevan años esperando destrabarlos, conseguir los recursos y hacer que las cosas pasen. Ya. Nosotros no queremos administrar solamente para poder mantener lo que existe, nosotros queremos gestionar. Y gestionar significa muchas veces tener que tocar puertas, conversar con los ministerios, conversar con el gobierno regional, trabajar con los consejeros regionales, trabajar con nuestros dirigentes, con las organizaciones, delegación presidencial, con el gobernador, con nuestros propios funcionarios. Ojo, hasta con el presidente de la República no hemos podido reunir para poder destrabar situaciones como el caso del hospital, la calle Oriente 2,
3: por ejemplo. La primera dama, por ejemplo.
6: Exacto. Además, porque detrás de cada proyecto, cierto, hay una historia. Hoy hablamos de 15 familias que esperan por más de 45 años por electricidad. Hablamos de Folilco, donde una comunidad lleva años esperando un espacio digno para sus estudiantes. Hablamos de vivienda, donde familias llevan años esperando una solución. Hablamos de nuestros adultos mayores, de nuestras personas mayores. Hablamos de nuestros deportistas. Hablamos de organizaciones que hoy tienen recursos para poder hacer realidad sus proyectos. Entonces, cuando alguien me pregunta si Los Lagos está avanzando, yo creo que hay que mirar justamente esas historias. No todo avanza al mismo ritmo, claro, pero hay proyectos que avanzan rápido y otros que requieren de mucho más tiempo. Hay cosas que dependen directamente de nosotros y otras que dependen de procesos administrativos, del gobierno regional, de los ministerios o de otras instituciones. Pero una cosa sí puedo asegurar, la pega se está haciendo. Sí, y sí, quiero que nuestros vecinos, cierto, entiendan algo. Nosotros no podemos prometer que todos los problemas de Los Lagos se van a solucionar de un día para otro, pero sí podemos comprometernos a que cada problema que llegue a nuestra mesa va a tener gestión, que vamos a buscar una solución, que vamos a tocar las puertas que tengan que tocar, que tengamos que tocar, que vamos a buscar los recursos, que vamos a acompañar los proyectos hasta donde nos corresponda, porque personalmente creo que gobernar una comuna no es solamente inaugurar una obra, corta como cinta. Algunos dicen administrar una comuna. También es estar cuando una familia necesita ayuda, es escuchar a un dirigente, es acompañar a un adulto mayor, es estar en el sector rural, es conseguir financiamiento, es destrabar un proyecto que lleva años detenido. Y finalmente es lograr que algo que parecía imposible comience a convertirse en realidad. Eso la verdad que me llena de energía por lo demás. Siempre lo digo, Los Lagos no se construye con promesas, Los Lagos se construye con gestión, con trabajo y con su gente.
5: Me llegué a emocionar. Alcalde, muchas gracias por su tiempo. Como siempre, estos 20 minutos agradecidos de que conversemos y que la gente se entere de su propia palabra, de su propia voz, lo que está pasando en la comuna.
6: Sí, no quiero irme sin enviarle un abrazo, pero gigante. Esta semana pude compartir con Ilia, esta pequeña de 12 años, cierto, que enfrenta una enfermedad muy delicada. Estuve en su casa, pudimos compartir, pudimos reírnos, y ella me contaba, inició ayer, cierto, su proceso de radioterapia. Enviarle toda la energía del mundo y decirle a la gente que apoyen a esta mamá guerrera, esta sonita, cierto, futbolista, futbolera de corazón, como yo le digo, del Renca Junior. Enviarle un abrazo grande y decirle de que no está sola, que hay toda una comuna detrás de ella acompañándola y que obviamente que vamos a salir adelante y que vamos a salir de esto. Así que todo mi cariño y que no pierda nunca la fe en Dios. Un abrazo para todos y que tengan un lindo fin de semana.
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0: ¿Cómo están? Muy buenas tardes. Sean todas bienvenidas y bienvenidos a la revisión de la noticia. Ascensor informativa de Radio FM Luz. Las informaciones que preparaba nuestro departamento de prensa para el día de hoy, viernes 9 de octubre de 2026. Y siendo las 13 horas con 23 minutos, como es habitual, le invito a que me acompañe a revisar el detalle de las informaciones. Y comenzamos contándole que detienen en Los Lagos a un sujeto que intentó atropellar a detectives de la PDI durante una persecución policial. Un sujeto investigado por narcotráfico de drogas fue detenido por la Policía de Investigaciones en la comuna de Los Lagos luego de protagonizar una persecución iniciada en Valdivia y que terminó en el sector rural de Pupunahue, donde intentó atropellar a funcionarios policiales y posteriormente se lanzó a una laguna para poder evitar su captura. Bueno, el procedimiento se originó a partir de denuncias ciudadanas realizadas mediante la plataforma Denuncia Seguro, *4242, antecedentes que permitieron iniciar una investigación del equipo Microtráfico Cero de la Vicrín de Valdivia. Durante las diligencias, detectives vigilaban un inmueble de la población Valparaíso en Valdivia cuando observaron al investigado abordar un vehículo y desplazarse hacia Los Lagos. La subprefecto María Carolina Sandoval, jefa de la Vicrín de Valdivia, informó que el seguimiento llegó hasta Pupunahue, donde los funcionarios intentaron fiscalizar al conductor. Sin embargo, el individuo aceleró e intentó también atropellar, en este caso, a los funcionarios de la PDI.
1: Este vehículo emprendió rumbo hacia la comuna de Los Lagos y en el sector de Pupunahue se detiene y realiza un par de acciones que fueron llamativas, por decirlo de una forma, a los funcionarios quienes les estaban realizando el seguimiento. Entonces deciden ellos efectuarles un control de identidad. Los funcionarios se identifican. Él se abalanza con el vehículo, acelera el vehículo y se abalanza sobre los funcionarios, logrando esto, ¿cierto?, evadir esta acción y el sujeto huye. Se produce una persecución donde el sujeto, ya al verse prácticamente acorralado, detiene el vehículo y corre hacia una laguna y se mete a ella. No contaba a esa persona con que esa laguna era del ejército de Chile, así que con la ayuda de los miembros del ejército lograron sacar en definitiva a esta persona y lograr la detención del sujeto.
0: Bueno, el vehículo fueron encontrados cerca de 1,5 millones de pesos en efectivo. Posteriormente, mediante una orden judicial coordinada con la Fiscalía Sacfi Los Ríos, detectives asignaron al domicilio investigado en Valdivia, incautando aproximadamente 150 gramos de ketamina, creatina utilizada para aumentar el volumen de la droga, balanzas, dosificadores, teléfonos celulares y otro millón de pesos. El detenido, chileno y mayor de edad, fue formalizado por homicidio frustrado contra funcionarios policiales en servicio, ocultación de identidad y tráfico de drogas y el juzgado de garantía Valdivia decretó su prisión preventiva. Trece horas 26 minutos. Bueno, el concejal cuestiona que el nuevo hospital de Los Lagos, con inversión de 35 mil millones, aún no tenga resuelta la pavimentación de su acceso. Las dificultades para concretar la pavimentación de las vías de acceso al nuevo hospital de Los Lagos fueron abordadas durante una sesión del Consejo Municipal, instancia en la que el administrador municipal, Samuel Bravo, expuso los problemas técnicos y administrativos que enfrentan el proyecto de calle 2 Oriente y la situación de calle Conductor Núñez, ambas vinculadas al funcionamiento del futuro recinto asistencial. Durante la presentación se informó que el diseño de calle 2 Oriente se encuentra próximo a obtener la aprobación del SEBIU, mientras continúan las gestiones relacionadas con aguas lluvias ante la edición de obras hidráulicas. Paralelamente, el municipio busca resolver la situación de calle Conductor Núñez, de propiedad de EFE, mediante una servidumbre o un eventual proceso de expropiación. Por su parte, la sociedad concesionaria del hospital asumió las gestiones correspondientes a las soluciones de agua potable y alcantarillado. El concejal Samuel Torres cuestionó que una, digamos, inversión hospitalaria de aproximadamente 35 mil millones de pesos todavía enfrenta dificultades para garantizar condiciones adecuadas en sus accesos.
2: Lo que pasa, administrador, que cuando tú hablas de una inversión de 35 mil millones, no puedes dejar una calle con río, ¿me entiendes? Entonces, no sé, yo te creo una sede que le estoy por 150 millones, pero estamos hablando de 35 mil millones. ¿Me entiendes?
0: Bueno, frente a estos cuestionamientos, el administrador municipal Samuel Bravo explicó que la actual administración recibió el diseño de calle 2 Oriente con 2 años de retraso y observaciones de SEBIU, que en este caso debieron ser subsanadas.
3: Lo dije al comienzo de la intervención, que recibimos 2 años de retraso. dos años, con observaciones de Servio. Hoy día lo estamos sacando, ya tenemos casi la aprobación de Servio para el tema de la pavimentación y estamos en la avisación de DOH con respecto a lo que son las aguas de lluvia en el sector. Con respecto a la urbanización, eso ya está avanzando conforme a lo establecido.
4: Y ahí en el caso de la DOH, como el plan maestro aún no está aprobado, se va a recepcionar una carta que el diseño concuerda con el plan maestro. Con respecto al tema de la expropiación de calle Conductor Núñez, nosotros la próxima semana vamos a pedir punto de tabla para darles a conocer al Consejo el tema de cuáles serían los cronogramas y los montos que están asociados, porque se requiere acuerdo de Consejo. Se está trabajando de manera paralela el tema de la servidumbre a título gratuito.
0: Ahí está la directora de SECPLAN también hablando de este tema, ¿eh? Porque en cuanto a calle Conductor Núñez, justamente como lo decía ella, se informó que el municipio solicitó a EFE flexibilizar las condiciones para establecer una servidumbre que permita resolver el acceso requerido por el hospital. Esta alternativa se trabaja paralelamente a un eventual proceso de expropiación municipal, cuyos cronogramas y costos deberán ser presentados al Consejo Municipal debido a que requieren su aprobación. El administrador Samuel Bravo sostuvo que estas gestiones se están desarrollando mediante estrategias paralelas para evitar afectar la ruta crítica del proyecto hospitalario. La situación vuelve a poner en evidencia los obstáculos que enfrenta la construcción del nuevo Hospital de los Lagos, una obra de gran relevancia para la comunidad que, junto con las dificultades técnicas y administrativas, también suma cuestionamientos en materia laboral. Esta misma semana se conoció la denuncia de una decena de trabajadores afectados por remuneraciones impagas y también el abandono de faenas de una empresa contratista. 13:30. Bueno, el Consejo Municipal inicia proceso de revisión del proyecto Presupuesto Municipal 2027. A partir de esta semana, el Consejo Municipal Laguino inició la revisión del proyecto de Presupuesto Municipal 2027 correspondiente a las áreas municipal y de salud, tras la entrega formal realizada por el alcalde Víctor Fitz durante una sesión extraordinaria. Los ediles deberán analizar la propuesta y formular las respectivas observaciones para avanzar este trabajo, donde se acordó realizar una primera jornada de revisión la próxima semana junto a funcionarios municipales. El alcalde explicó que el proyecto recoge la experiencia de la ejecución presupuestaria 2026 y busca avanzar hacia una planificación más estratégica de recursos, priorizando la sostenibilidad financiera. Entre las iniciativas contempladas figura la adquisición progresiva de terrenos con fines habitacionales para poder generar un banco de suelo municipal destinado a futuras soluciones, donde también se considera utilizar un sistema de leasing para parte de la flota de vehículos municipales con el propósito de fortalecer el trabajo en terreno. La propuesta busca además mejorar el control del gasto, asegurar la continuidad de los servicios y atraer financiamiento externo mediante proyectos presentados al Gore de los Ríos, Ministerio, Subdere, entre otros. La entrega abre una etapa de análisis y discusión, previa al pronunciamiento del Consejo Municipal sobre los recursos y prioridades de la comuna para el año entrante.
3: Para elaborar este presupuesto 2027, ¿cierto?, hicimos un trabajo con los distintos departamentos, con las direcciones municipales, revisamos cómo se comportó el presupuesto 2026 y analizamos cuáles son los gastos permanentes, ¿cierto?, cuáles fueron los extraordinarios y dónde tenemos que poner los recursos. Y ahí quiero destacar algo, porque el presupuesto 2027 busca ser un poco más estratégico, no solamente reaccionar a las necesidades que aparecen. Nosotros tenemos un déficit habitacional importante y sabemos que muchas familias llevan años esperando, entonces queremos comenzar a construir progresivamente un banco de terrenos municipales para vivienda. La idea es establecer una programación para el 2027 y 2028, ¿cierto?, que permita adquirir los terrenos, especialmente dentro del radio urbano, que tenga condiciones para posteriormente desarrollar estos proyectos habitacionales. O sea, es decir, que tengan factibilidad, como se dice ya en administrativamente. También tuvimos un aumento aproximado de 331 millones en bienes y servicios de consumo, principalmente asociados a servicios de aseo. Entonces, el presupuesto 2027 toma esa experiencia. No podemos presupuestar mirando solamente lo que creemos que va a ocurrir. Tenemos que mirar qué fue lo que realmente ocurrió el 2026 y de ahí tener esa mirada.
0: Vamos al deporte, vamos al fútbol regional, porque este fin de semana se juega una nueva fecha del fútbol, justamente de la categoría juvenil y también en Serie Honor. Bueno, y para ello contarles un poco de la programación, ¿te parece? Vamos a revisar la programación que se ha entregado para este fin de semana, donde, bueno, se definen muchas cosas. Se definen muchas cosas este fin de semana con respecto al fútbol, ¿verdad? Al fútbol regional. Porque, primeramente, es la última fecha. Ya vienen a quedar algunos equipos clasificados y otros eliminados. Bueno, vamos con la programación oficial, que se va a jugar en distintos escenarios deportivos de la región. Por el grupo número 1, Corral recibe la Unión a las 14:02 de la tarde del día de este domingo 11 de octubre. Toda la fecha se juega el día 11, domingo 11. Ya, entonces, categoría juvenil, Corral, la Unión, en el municipal de Corral, 2 de la tarde. Y a las 4 de la tarde, Corral versus la Unión en serie adulta. En Paquipulli a las 2 de la tarde recibe a Mafil, categoría juvenil, y a las 4 de la tarde, categoría adulta, Paquipulli versus Mafil, también el municipal de Paquipulli. En el grupo número 2, Los Lagos, a las 14 horas recibe a Lago Ranco en categoría juvenil. Y a las 4 de la tarde, Los Lagos versus Lago Ranco en categoría adulta. Por el grupo 2 también, Lanco recibe a San José a las 2 de la tarde, categoría juvenil, y a las 4 de la tarde en categoría adulta. En el grupo número 3, Futrono recibe a Las Ánimas en el municipal de Futrono a las 14 horas, serie juvenil, y a las 4 de la tarde Futrono recibe a Las Ánimas en el municipal de Futrono también en categoría adulta. Y para finalizar con los partidos del fin de semana, donde este Río Bueno está libre, Paillaco recibe a Valdivia, categoría juvenil, a 2 de la tarde, y a las 4 de la tarde Paillaco versus Valdivia en el municipal de Paillaco en categoría adulta. El martes 13 de octubre, reunión de selecciones clasificadas para octavo final en sede Valdivia, a 7 de la tarde se van a saber los cruces también con respecto a este campeonato. También es muy importante el poder contarle acerca de cómo van los grupos en cuanto a las posiciones. Vamos a la serie juvenil. En la serie juvenil, la verdad que está bien peleado en algunos grupos. En el grupo número 1, la Unión, categoría juvenil, reitero, tiene 11 puntos en el primer lugar. Panguipulli con 9 puntos en segundo lugar, Corral con el tercer lugar con 4 puntos y último Mafil con 3 puntos. En el grupo número 2, primer lugar, Lago Ranco con 9 puntos, segundo puesto para Lanco con 7 puntos, Los Lagos con 5 puntos y San José con 5 puntos. Recuerda que Los Lagos juega con Lago Ranco, con el puntero, este fin de semana acá en Los Lagos, tiene que ganar, sí o sí. Y debe esperar que, bueno, Lanco se enfrenta a San José. Tiene que dar algunos resultados ahí también, ¿eh? Y en el grupo número 3, en juveniles, Valdivia, en primer lugar con 13 puntos. Futrono, en el segundo lugar con 13 puntos, pero con una diferencia de más 2. Valdivia tiene 11 goles a favor. En el tercer lugar, Río Bueno con 11 puntos. Cuarto lugar, Paillaco con 8 puntos. Y en el quinto lugar, Las Ánimas con 5 puntos en la categoría juvenil. ¿Ya? Ahí está muy peleado Valdivia, Futrono con 13 puntos. Y Río Bueno ya quedó en el camino porque tiene 11 puntos. No juega este fin de semana. ¿Qué le quedaría a Paillaco? Tratar de ganarle a Valdivia. Y Futrono hacer lo mismo con Las Ánimas. Vamos a Serie Honor. Serie Honor, grupo número 1. Primer lugar, La Unión con 13 puntos. Segundo lugar, Panguipulli con 10 puntos. Tercer lugar, Corral con 6 puntos. Y último, Mafil con 0 puntos. Categoría honor también, grupo número 2. Los Lagos, primer lugar con 13 puntos. Lanco en el segundo lugar con 10 puntos. Tercer lugar, San José con 6 puntos. Y Lago Ranco, cuarto, ¿verdad?, con 0 puntos. En el grupo número 3, primer lugar, este grupo está muy bueno, ¿eh? Aquí van a pasar algunas cosas el fin de semana. Porque Río Bueno está en el primer lugar con 15 puntos. Segundo lugar, Futrono con 14 puntos. Valdivia en tercer lugar con 14 puntos. Paillaco con 5 puntos en el cuarto lugar. Y en el quinto lugar está Las Ánimas con solo 2 puntos. Ahora, Río Bueno no juega el fin de semana como se tiene libre. Tiene 15 puntos en este grupo. Futrono se enfrenta a Las Ánimas ganando, haría 17 puntos y supera a Río Bueno. Valdivia está obligado a ganar. Si es que gana Futrono. Está obligado a ganar. Bueno, vamos a ver cómo sale el resultado el fin de semana. Bueno, y todo esto nos cuenta también la programación y la invitación el presidente de ANFA Los Lagos, Carlos Patiño.
5: Muy buenos días, Provincia. Primero que nada, agradecer a todas las personas, especialmente a Radio FEMLUS, por estar apoyando el deporte de la Comuna de los Lagos. Para contarte que este fin de semana se juega lo que es la sexta fecha del Campeonato Regional de Selecciones, donde a primera la selección sub-17 de nuestra comuna se enfrenta a su similar de sub-17 de Lago Ranco. Y a las 16 horas estaría siendo la selección de honor de nuestra comuna frente a su similar de Lago Ranco. Esto ya para los ver ya quiénes son los clasificados para lo que hacer los cuartos finales de este campeonato regional con los miras a los nacionales 2027, tanto en Antofagasta como acá en la región de Los Ríos. Así que dejamos todos invitados al público laguino, a todos los amantes del deporte, que vayan a apoyar a nuestras dos selecciones que están a puerta para seguir, para avanzar a segunda rueda del campeonato regional de nuestra selección. Así que 2.000 pesos la entrada este domingo en el estadio municipal de nuestra comuna. Y como siempre, agradecer a tu persona y a Radio Semiluz que siempre están pendientes de lo que estamos haciendo nosotros como asociación. Y por qué no, seguir soñando con nuestras ambas selecciones que van a dar su paso para llegar a los cuartos final este año 2026. Así que los dejo todos invitados al estadio municipal, como ya reiteré, y a apoyar a su selección de nuestra comuna que está con mira a los nacionales ya antes mencionados. Así que muchísimas gracias.
0: Trece horas ya con 40 minutos. Damos una mirada también a noticias regionales en la presente edición de Zona Informativa en Radio FM Luz. Bueno, hoy día dimos a conocer una lamentable información, ¿no? Donde iba con su hija en brazos. Un video captó el atropello de una mujer fuera de un jardín infantil en Valdivia. El video de una cámara de seguridad captó el instante del atropello que este viernes le costó la vida a una mujer en Valdivia, quien iba con su hija en brazos cuando fueron impactadas por un automóvil que se dio a la fuga. En específico, el hecho tuvo lugar a las afueras del jardín infantil Isa Laguna Canelito, ubicado en el sector sur de la capital de Los Ríos. Y el registro, ya mencionado, se observa a la víctima identificada como Natalie Ramírez Cárdenas cruzando la calle con su hija en brazos, instante en que son atropelladas por el móvil en cuestión, alertando a personas que estaban en las cercanías, quienes acudieron de inmediato a prestar la ayuda. Tras el hecho, la menor de alrededor de 2 años fue trasladada por particulares hasta el Hospital Base Valdivia, informándose de manera preliminar que esta fue fuera de riesgo vital. Su madre, en tanto, recibió atención médica, pero sufrió un paro cardiorrespiratorio, tras lo cual se confirmó su fallecimiento. La situación generó consternación en la comunidad educativa del Jardín Infantil Isa Laguna, mientras el personal de Carabineros indaga las circunstancias del hecho. Bueno, con el correr de los minutos, se identificó a esta madre. Así es. Porque con profundo pesar, la comunidad del Hospital Base Valdivia lamentó el sensible fallecimiento de su funcionaria, Natalie Dominique Ramírez Cárdenas, que en paz descanse. La joven profesional es la madre que falleció tras ser atropellada el día de hoy. Natalie, 36 años, formó parte de la institución durante 14 años tras su ingreso al 2012, desempeñándose con dedicación y compromiso como técnico del servicio dietético de leche, SEDILE, según información entregada por el recinto de salud. Según su vínculo con el establecimiento, estuvo marcado por una profunda historia familiar ligada a la institución. Natalie era hija de Miriam Cárdenas Rojas, funcionaria del servicio de neonatología, y sobrina de las funcionarias Pilar Cárdenas del servicio de medicina y Jacqueline Cárdenas del servicio de urgencia. Según un comunicado emitido por la dirección del recinto, la comunidad expresó sus sentidas condolencias, donde dice que como comunidad hospitalaria lamentamos profundamente su partida y expresamos nuestras más sentidas condolencias a su familia, amistades, compañeros y compañeras de trabajo y a todos quienes compartieron con ella. En estos momentos de profundo dolor les acompañamos con especial cariño y respeto, solidaridad, y manifestaron desde, obviamente, todo esto con mucho cariño desde el establecimiento. Desde el recinto asistencial informaron que los datos sobre su velatorio y funeral serán comunicados oportunamente a la comunidad hospitalaria. Bueno, donde fallece esta madre. Bueno, contarles que con el correr de los minutos, Carabineros detuvo ya al conductor y al acompañante de este vehículo, quien atropelló a esta mujer, quien lamentablemente fallece con el correr de los minutos y que se dio a la fuga.

Mini tras 27 años de espera, Las Ánimas ya cuenta con un nuevo retén de carabineros. El nuevo retén de carabineros de barrio Las Ánimas en Valdivia fue entregado oficialmente y ya se encuentra operativo para recibir denuncias de los vecinos mientras avanza la implementación gradual de sus dependencias. La infraestructura ubicada en el sector Plaza Rocura contempló una inversión de 2.581 millones aportados por carabineros y cuenta con una superficie de 520 metros cuadrados distribuidos en dos niveles. El recinto tendrá capacidad para albergar entre 15 a 20 funcionarios policiales. El primer piso considera áreas destinadas a servicios policiales, seguridad y administración, además de comedores y servicios higiénicos. El segundo nivel, en tanto, se habilitaron dependencias para la habilitación de los funcionarios. La entrega responde a una demanda histórica de los habitantes del sector, que cuentan con una población cercana a los 15.000 personas. Después de 27 años, estamos avanzando, dice, ¿ya? Estamos avanzando en una necesidad muy sentida por los vecinos, ¿ya? Y que con la entrega de carabineros, desde hoy se podrán recibir las denuncias y comenzaremos a implementar progresivamente su funcionamiento, según dijo la delegada presidencial de Los Ríos, Vicky Carrasco. La autoridad agregó que la unidad estará bajo el mando de la suboficial Claudia Contreras y que su funcionamiento se implementará de manera paulatina. Por su parte, el jefe de zona carabineros de Los Ríos, general Carlos Contreras, destacó la importancia del recinto para mejorar la atención policial en el barrio. El oficial dijo que estamos felices de recibir este retén porque sabemos que es un anhelo de los vecinos de muchos años. La presencia de carabineros y la implementación de este cuartel brindarán un mejor servicio, no solo a los vecinos de Las Ánimas, sino también a Valdivia en general. Desde la Dirección de Arquitectura del Ministerio de Obras Públicas, organismo a cargo del diseño y la construcción, destacaron las características del edificio y su aporte a la infraestructura policial de la comuna. Aunque el recinto ya puede recibir denuncias, su implementación continuará de forma gradual hasta concretar la inauguración completa del cuartel policial.

0: Bien, 13 horas 46 minutos antes de finalizar, revisamos el pronóstico del tiempo actualizado por parte de la Dirección Meteorológica de Chile. Contarle que para el día de hoy se espera una máxima de 19 grados, nublado, niebla, se puede cubrir en la tarde algún chubasco y una probabilidad de tormenta eléctrica. ¿En qué lugar de la región? Como siempre le digo, solo la naturaleza sabe. Y para finalizar el día con nubosidad parcial. Para mañana en tanto, mínima 9, máxima 17 grados. 9 y 17 grados para mañana, nublado. Para el domingo, mínima 10, máxima 16 grados, nublado. Y algunos chubascos en la tarde del día domingo. Para el lunes, mínima 10, máxima 16 grados, nublado, variando nubosidad parcial. Y para el martes, mínima 10, máxima 16 grados, nublado y chubascos. La temperatura actual en la región de Los Ríos es de 17 grados. De esta manera hemos revisado las principales noticias en zona informativa de Radio FM Luz. Como siempre, gracias por informarse con nosotros y que tengan un excelente fin de semana.
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defunción. Con mucha tristeza comunicamos la defunción de nuestro querido hermano, cuñado y tío, el señor Rigoberto Alberto González Béjar, que en paz descanse. Falleció el día jueves 8 de octubre en el Hospital Regional de Valdivia. Su velatorio se realiza en la Capilla Católica San Pablo, ubicada en Avenida Los Lagos, en Población Los Pinos. Sus funerales será el día de mañana, sábado 10, en horario a confirmar. Servicio comunica la familia. Defunción. Se comunica el sensible fallecimiento de nuestra querida madre, suegra, abuelita, bisabuelita y tía, la señora Norma Zapata Jara, que en paz descanse. Fallecía el día 8 de octubre en el Hospital de Los Lagos. Su velatorio se realiza en el Salón Velatorio de Funeraria San José, ubicado en calle La Torre, esquina Lanín, detrás del gimnasio municipal en Los Lagos. Sus funerales se realizan el día de mañana, sábado 10, saliendo cortejo fúnebre a las 11:30 horas con dirección al cementerio municipal de Los Lagos. Servicio comunica a la familia Villanueva Zapata.

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2: El 21 de mayo de 1942 se crea en Los Lagos el Club Musical Esmeralda o Banda Esmeralda, la cual se inserta en la memoria de Los Lagos con más de 8 décadas de historia, siendo parte de actividades sociales y culturales. La formación de esta banda popular surge bajo la entonces administración municipal a cargo del alcalde Samuel Falk, quien en compañía del director de la Escuela 38, Ezequiel Salas, impulsan la puesta en marcha de este grupo, encargándose la tarea de formar y dirigir a los nuevos integrantes al músico Luis Briseño Oces, quien participaba en el Orfeón Nacional de Carabineros. Los primeros integrantes de la banda Esmeralda fueron niños del mismo recinto educativo, quienes, a poco de aprender las técnicas y melodías, fueron realizando presentaciones artísticas y abriendo con ello paso a las diversas ceremonias y actividades de la comuna. Más tarde, se formaría una orquesta que acompañaba los eventos más privados. Tras el fallecimiento de su primer director, asume esta labor Enrique Miranda. Y posteriormente, en el año 1976, lo hace otro de sus fundadores, Emilio Ocares Viveros, quien continuó con la obra hasta el año 2021, poco antes de su deceso, permaneciendo 45 años a la cabeza de esta popular banda. Entre sus presentaciones destacan, en 1975, la presentación en Argentina con ocasión de la inauguración de Ramadas con motivo de fiestas patrias realizadas por la colonia chilena que reside en San Martín de los Andes. Otra recordada presentación icónica, en la misma década, asisten a la coronación de la reina de la región de Los Lagos en la ciudad de Puerto Montt, Cetro, que en ese entonces recayó en la leyenda laguina Ida Dubreuil Pintor. En su trayectoria, la banda ha ido sumando a sus filas personas de todas las edades y de diversos rubros, estudiantes, jóvenes, trabajadores, docentes, por mencionar algunos. El Club Musical Esmeralda, o Banda Esmeralda, es sin duda la institución cultural más antigua de la comuna de Los Lagos, y su presencia en cada actividad sigue siendo del gusto de los asistentes. Actualmente, sus presentaciones en los desfiles institucionales son muy ovacionadas y, bajo su actual director, el también músico, el laguino Samuel Ocares.
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Gracias, gracias. Bueno, señores, ahora seguimos con una canción que ustedes conocen. Me emborraché.

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cuenta una leyenda que todos nacemos con un hilo rojo, invisible, atado a la persona que amaremos por siempre. Sin importar el tiempo, el lugar o la circunstancia, el hilo se podrá estirar, contraer o enredar, pero jamás romperse.

y sin importar el tiempo o a dónde nos lleve la vida. El hilo puede que se estire, puede que se enrede, pero nunca se va a romper.

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3: El 21 de mayo de 1942 se crea en Los Lagos el Club Musical Esmeralda o Banda Esmeralda, la cual se inserta en la memoria de Los Lagos con más de 8 décadas de historia, siendo parte de actividades sociales y culturales. La formación de esta banda popular surge bajo la entonces administración municipal a cargo del alcalde Samuel Falk, quien en compañía del director de la Escuela 38, Ezequiel Salas, impulsan la puesta en marcha de este grupo, encargándose la tarea de formar y dirigir a los nuevos integrantes al músico Luis Briseño Oces, quien participaba en el Orfeón Nacional de Carabineros. Los primeros integrantes de la banda Esmeralda fueron niños del mismo recinto educativo, quienes, a poco de aprender las técnicas y melodías, fueron realizando presentaciones artísticas y abriendo con ello paso a las diversas ceremonias y actividades de la comuna. Más tarde se formaría una orquesta que acompañaba los eventos más privados. Tras el fallecimiento de su primer director, asume esta labor Enrique Miranda, y posteriormente, en el año 1976, lo hace otro de sus fundadores, Emilio Ocares Viveros, quien continuó con la obra hasta el año 2021, poco antes de su deceso, permaneciendo 45 años a la cabeza de esta popular banda. Entre sus presentaciones destacan, en 1975, la presentación en Argentina con ocasión de la inauguración de Ramadas con motivo de fiestas patrias realizadas por la colonia chilena que reside en San Martín de los Andes. Otra recordada presentación icónica, en la misma década, asisten a la coronación de la reina de la región de Los Lagos en la ciudad de Puerto Montt, Cetro, que en ese entonces recayó en la leyenda laguina Ida Dubreuil Pintor. En su trayectoria, la banda ha ido sumando a sus filas personas de todas las edades y de diversos rubros, estudiantes, jóvenes, trabajadores, docentes, por mencionar algunos. El Club Musical Esmeralda, o Banda Esmeralda, es sin duda la institución cultural más antigua de la comuna de Los Lagos, y su presencia en cada actividad sigue siendo del gusto de los asistentes. Actualmente, sus presentaciones en los desfiles institucionales son muy ovacionadas y, bajo su actual director, el también músico, el laguino Samuel Ocares.
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1: Mil las 4 de la tarde con 2 minutos vamos a interrumpir la programación de la radio para informarles del llamado de comandancia que se ha dejado sentir hace breves instantes en la comuna de Los Lagos, y es para que voluntarias y voluntarios asistan a sobre la información que nos entregan. Llamado de bomberos corresponde a fuego en vivienda en pasaje Los Calelos número 40, población 11 de septiembre. Reitero, el llamado de comandancia que se ha dejado sentir hace breves instantes en la comuna de Los Lagos es para que el voluntariado asista a un llamado que corresponde a fuego en vivienda en pasaje Los Canelos número 40 en población 11 de septiembre. Esa es la información que nos ha entregado hace breves instantes el Cuerpo de Bomberos de Los Lagos, y vamos a estar ampliando esta información en unos minutos más, obviamente, y como siempre, el llamado para que usted se informe por los medios de comunicación y no esté llamando a la central de bomberos para que puedan despachar rápidamente los carros. ¿Le parece? Así que la información, reitero, el llamado de comandancia de bomberos es para que los voluntarios y voluntarias asistan a un incendio, ¿verdad? Fuego en vivienda en Los Canelos número 40, población 11 de septiembre.
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Bien, 4:07, ¿cómo están? Buenas tardes, bienvenidos a los 80 no mueren. Vamos a comenzar de inmediato informándoles este llamado a comandancia de Cuerpo Bomberos Lago, población 11 de septiembre, pasaje de los canelos número 40, el incendio declarado, porque se ven las imágenes que nos enviaron. Tengo acá un video que me enviaron también, una fotografía del parte del Cuerpo Bomberos, donde se ve bastante la humareda. Ya vimos pasar el carro de la primera compañía, ¿sí? Vimos pasar el carro de la primera compañía y la verdad que se ve bastante humo. Wow, está complicada la cosa. Espera que lleguen pronto los bomberos allá a la parte alta de la ciudad y puedan trabajar, porque se ve bastante humo, ¿eh? Bastante humo. Usted sabe que las poblaciones, población en septiembre, las casas son pareadas, casas están pegadas. Entonces se ve ahí bien complicada la situación. Bueno, como siempre digo yo, dejemos que trabaje bomberos y le vamos a estar informando, ¿ya? Pasó el carro de la primera compañía, ahora vi pasar el carro de la tercera compañía que van hacia la parte alta de la ciudad en este llamado de comandancia que se dejó sentir ya hace unos minutos acá en la comuna de Los Lagos, ¿eh? Dios quiera que no pase a mayores y también que esté expedito el paso para los carros de bomberos hacia la parte alta de la ciudad. Un abrazo grande para todos ustedes, estén donde estén. Gracias por compartir estos momentos con nosotros de buena música, ¿verdad? Y vamos a comenzar de inmediato. ¿Les parece? 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

Bien, las 4 de la tarde con 17 minutos, 4 y 17, estaba mirando. Usted sabe que yo siempre, y los que me conocen, soy bien responsable en la información. Ya soy responsable de la información que les puedo dar a conocer. Con respecto a todo tipo de información que yo le he hecho acá a la radio. Bueno, estaba mirando acá. Sí. Ay, espera, estoy viendo acá. Dame un segundito, a ver. Dame. Ya, lo que pasa es que estaba mirando acá la información que nos entrega el Cuerpo Bombero. Ya, son la información que tengo es de imágenes, por si acaso. En principio se veía mucha humareda, mucho humo. De emergencia, el pasaje de Los Canelos, población de septiembre. Y estaba mirando yo un video donde se ve que está bastante controlada la situación, bastante controlada, gracias a Dios, la situación. Me imagino que los vecinos, los dueños de casa y también bomberos actuaron muy rápidamente para poder controlar esta situación. Claro, porque más que uno quiera poder ayudar, uno qué puede hacer con baldes, con una pequeña manguera. A la llegada de bomberos, claro que ellos llegan con mangueras de 50, 70 milímetros, no sé con cuánto trabajarán ahora, quizás un poquito más chicas, más pequeñas, pero llegan con potencia, con fuerza con el agua para poder calmar la situación, y también los dueños de casa tienen que haber hecho algo, y también los vecinos que nunca dejan a otro ahí a la deriva, no, al contrario, parten siempre a ayudarlos. Pero como les digo, estaba mirando acá un video, pero vea, no sé si se escucha el audio. Debe ser un equipo autónomo que estaba sonando ahí que se empieza a quedar sin oxígeno. Pero bueno, vemos ahí a voluntarios sobre la techumbre de esta casa. Están destechando para buscar si hay algún foco de calor o llama entre medio. Bueno, Dios quiera que no pase a mayores y que también puedan recibir nuestros vecinos la ayuda correspondiente con respecto a esta emergencia. ¿Ya? Sabemos que sí, que debiese llegar, pero llegue lo antes posible también. Es muy importante. Pero una emergencia que todavía está en desarrollo. Y como les decía, apenas tenga algún tipo de información que entregarles con respecto a esto, que ya está controlado y todo. Me imagino que va a entregar el informe del oficial a cargo. Así que nos quedamos ahí atentos. ¿Les parece? Nosotros estamos aquí para compartir música. ¿Ah? Sí, exacto. Para compartir música, me dicen acá.

Viene la música Madonna con Battle Girl, claro que sí. Bueno, les puedo decir que la situación en la población septiembre está controlada. Vino hasta bomberos de Antilwe, hay un apoyo a sus amigos de Antilwe, de Los Lagos también. Bien, gracias a Dios, no pasó a mayores. Por lo menos lo que estamos mirando acá, se tuvo que destechar una casa, claro que sí. Pero bueno, eso lo hacen los bomberos, bueno, ellos saben porque son bomberos, no bomberos profesionales acá en la comuna. Si el tema es que destechar es por algo, para que no quede algo ahí, digamos, encendido, en la viga, en algo, y después vamos a tener que estar llamando al bombero otra vez. Bueno, también ojalá que esa persona la ayuda ya lo antes posible en la población 11 de septiembre. 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Se me voló la hojita. ¿O sea, dónde la dejé? No sé si vienen para. Tengo visita hoy día. En serio, van a llegar por ahí. No tengo visita, una visita por ahí. 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Ahora vamos acercándonos ya al verano. Estamos en primavera. Hoy día va a ser día primavera. ¿Sí o no? Más o menos, no vamos a decir. Más o menos. Hay un amigo me dijo ayer la tarde, miramos hacia un cerro Barlucho, miró el cielo hacia la costa, me dijo, mañana va a tener calor. Asunto, pero seco. Le dije, desde mañana te empiezo a preguntar el tiempo a ti. 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

Tres minutos más de las 5. Hoy les quería contar algo. Algunos secretitos. ¿Te acuerdas de la película Footloose? ¿La viste tú, no? ¿Alguna vez en la vida? No teníais tele. No tenía tele, mi compadre. Oye, saludos para Santana. ¿Alguien especial por allá? ¿Ah? Saludos para Macarena, de parte de su esposo. Lo tengo acá en los estudios. Está de guardia de seguridad hoy día. Y también dice que le envía saludos a quién más. A su hijo Felipe. Daniel y Alonso. ¿A quién? A la cita Helen también. Ya salió la cita Helen, que es la polola del hijo mayor. ¿Sí o no? Felipe. De Felipe. Éxito, Felipe, que te haya muy bien, ¿eh? Éxito para él. Oye, ¿y para el suegro? Yo le quiero enviar un saludo a mis suegritos. Ya, acá estoy. Yo, ese soy yo, por si acaso, ¿eh? Soy yo. Soy yo. Oye, les quiero contar algo. Ya, les voy a contar. Oye, yo le estaba preguntando el tema de la película Footloose. Footloose fue una película de los años 80 muy exitosa. Y les voy a contar algunas cosas que ustedes a lo mejor desconocen. Primero, que es una película del año 1984 y que esconde varios secretos o anécdotas curiosas en el rodaje o en las historias reales detrás del éxito de esta película. Primero, El Pueblo Prohibido, ¿ah? Por eso es que la trama está inspirada en hechos reales ocurridos en Elmore City, en Oklahoma. Un pequeño pueblo de 700 habitantes donde, para frenar el consumo de alcohol, el ayuntamiento prohibió los bailes en 1898 y la ley se mantuvo hasta 1980. Imagínense, 82 años no podían bailar, no podían fiesta ni otro. La investigación, obviamente, fue el guionista, Dan Pitchford, se enteró de esta noticia, viajó al pueblo, recopiló los testimonios y escribió hasta 22 versiones distintas del guión antes de que Hollywood le diera luz verde. ¿Qué tal? Ahora, otra cosa que le quiero contar como secreto, que Kevin Bacon tenía 24 años, el protagonista de la película. El estudio de grabación le pidió que guardara el secreto de que había utilizado dobles de baile, ¿ah?, para varias de las escenas más complejas, aunque él pensaba que nadie creía que realmente era él. Dijo, calladito nomás, aquí usted tiene dobles para bailar, así que calladito. Ahora, el icónico peinado de Ren McCormack, el protagonista, estuvo basado también en el estilo de Sting, el líder de Police. También, antes de Kevin Bacon, los productores querían a Tom Cruise para hacer el papel, digamos, el principal, que no pudo por conflicto de agenda con otra película. Y consideraron a Rob Lowe, quien hizo un mal casting, y dijeron, no, este no sirve, chao, te fuiste. El compositor Kenny Loggins y Dean Pitchford escribieron el famoso tema principal, Footloose, prácticamente en una sola noche. Se convirtió en éxito mundial número uno y fue nominado a los Oscar. La actriz Lori Singer, que es Ariel la rubia, ¿verdad?, vivió un susto de seguridad durante la escena del tren y pasó momentos difíciles debido a la presión y crítica del director Herbert Ross. El actor John Lithgow, que es el reverendo del pueblo, atravesó algunos problemas de salud durante el rodaje también en la ciudad de Utah. Cosa que le quería contar de Footloose.

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5 de tarde con 21 minutos, 5 con 21. A ver, saluditos a todos acá en el... ¿Con qué? Hola, ¿y te acordaste? No, pero me estoy cobrando sentimientos hoy día, amigo mío. Otro día me escribieron como a medianoche por una entrevista. No. Ya. A ver, ¿quién que tengo acá? Acá tengo a la información de... Estoy viendo información que entrega bomberos. Que están ahí. Ah, del incendio. Bueno, vamos a esperar la voz oficial también de bomberos para que nos cuente cómo va esta situación. Ya, vamos por eso. Bueno, yo les quiero contar otra cosa. Ok. Listo. A ver, ¿qué hice acá? No sé, estoy viendo acá. Ya, les quiero contar acerca del terremoto en Panamá. Estaba leyendo acá, compartiendo la información con... Ok, gracias. Estábamos compartiendo acá la información con un amigo que está en los estudios de la radio. Con respecto a este terremoto en Panamá, y la verdad que, bueno, bastante fuerte. Y el Choa canceló la amenaza de tsunami para las costas chilenas tras este fuerte sismo. Según lo que dice acá, el Servicio Hidrográfico y Oceanográfico de la Armada de Chile, el Choa, canceló esta tarde la amenaza de tsunami para las costas chilenas tras un fuerte sismo de magnitud 7.7 grados registrado en Panamá. Luego del movimiento telúrico, el gobierno indicó que el estado de precaución en Rapa Nui estaba en evaluación y que, de confirmarse, un tren de horas podría llegar a las 22 horas con 41 minutos a la isla, a las 10 de noche con 41 minutos. De ratificarse aquello, se debía evacuar la playa con al menos 3 horas de anticipación. Sin embargo, el Choa sacó un nuevo boletín donde se señala la cancelación de la amenaza de tsunami para el bloque de la isla de Pascua, aunque se mantendría el monitoreo. Desde La Moneda, el ministro de Interior y Sekikov, Secretaría General de Gobierno, Claudio Alvarado, comentó que como gobierno queremos solidarizar con el pueblo panameño por las consecuencias de un sismo que le afectó de una magnitud de 7,6 grados. Toda nuestra solidaridad con el pueblo panameño y a través de nuestra Cancillería se están haciendo los enlaces y los contactos pertinentes con el propósito de conocer cuál es el estado de la situación de los connacionales en Panamá, si los chilenos allá, si existe algún grado de afectación y que cómo se puede colaborar y ayudarlos. Se han dado cuenta, ¿no? Terremoto en Venezuela. ¿Terremoto dónde más hubo? Colombia, Panamá, todo en Centroamérica. También hubo un sismo fuerte en Perú, acuérdense. ¿A dónde irá a ser el próximo? Solo la naturaleza sabe, nada más. Sí, solo la naturaleza sabe. Ahí van nuestros bomberos, van pasando nuestros queridos bomberos por afuera del estudio del árbol. Un abrazo para ellos, ¿eh? Oh. Ya. 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
8: El 21 de mayo de 1942 se crea en Los Lagos el Club Musical Esmeralda o Banda Esmeralda, la cual se inserta en la memoria de Los Lagos con más de 8 décadas de historia, siendo parte de actividades sociales y culturales. La formación de esta banda popular surge bajo la entonces administración municipal, a cargo del alcalde Samuel Falk, quien en compañía del director de la Escuela 38, Ezequiel Salas, impulsan la puesta en marcha de este grupo, encargándose la tarea de formar y dirigir a los nuevos integrantes al músico Luis Briceño Oses, quien participaba en el Orfeón Nacional de Carabineros. Los primeros integrantes de la banda Esmeralda fueron niños del mismo recinto educativo, quienes, a poco de aprender las técnicas y melodías, fueron realizando presentaciones artísticas y abriendo con ello paso a las diversas ceremonias y actividades de la comuna. Más tarde, se formaría una orquesta que acompañaba los eventos más privados. Tras el fallecimiento de su primer director, asume esta labor Enrique Miranda, y posteriormente, en el año 1976, lo hace otro de sus fundadores, Emilio Ocares Viveros, quien continuó con la obra hasta el año 2021, poco antes de su deceso, permaneciendo 45 años a la cabeza de esta popular banda. Entre sus presentaciones destacan, en 1975, la presentación en Argentina con ocasión de la inauguración de Ramadas con motivo de fiestas patrias realizadas por la colonia chilena que reside en San Martín de los Andes. Otra recordada presentación icónica, en la misma década, asisten a la coronación de la reina de la región de los Lagos en la ciudad de Puerto Montt, Cetro, que en ese entonces recayó en la leyenda laguina Ida Dubreuil Pintor. En su trayectoria, la banda ha ido sumando a sus filas personas de todas las edades y de diversos rubros, estudiantes, jóvenes, trabajadores, docentes, por mencionar algunos. El Club Musical Esmeralda, o Banda Esmeralda, es sin duda la institución cultural más antigua de la comuna de Los Lagos, y su presencia en cada actividad sigue siendo del gusto de los asistentes. Actualmente, sus presentaciones en los desfiles institucionales son muy ovacionadas y, bajo su actual director, el también músico, el laguino Samuel Ocares.
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0: Estábamos despidiendo ya nuestra visita, ¿ah? Que nos vino a visitar de... Hoy se lo mató a mi vecino y vecina en Santana, que nos estaban visitando acá. Oye, ¿qué dice acá? ¡Ah, música! ¿Cómo se llama? ¡Ah, esa música por Patricio! Excelente para hacer manguera hidráulica. 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Contarles que para mañana se prevé una mínima de 9 grados, máxima 20. 9 y 20 grados mañana entre nubes y sol. Nubes y sol para mañana, 9 y 20 grados, ¿ah? En la región de los ríos. Para el domingo, mínima 10, máxima 19 grados. ¿Ah? Mínima 10, máxima 19 grados. 10 y 19 grados para el día domingo. Algunos chubascos en la madrugada, después nublado durante toda la jornada del domingo. El lunes, mínima 10, máxima 18 grados. Nublado para el martes, mínima 9, máxima 19 grados. Nubosidad parcial. Y para el miércoles, mínima 9, máxima 20 grados. Nublado, variando nubosidad parcial. Parece que se fue la lluvia. Lo único que hay como probabilidad de lluvia es en la madrugada del día domingo. Ya esta hora tenemos 20 grados. 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Hola, Paquito. Hola, hola. Ya. Sí. Muy bien me saca por la lluvia. Bueno, como le decía, el pronóstico del tiempo, si lo vi me dice, ¿eh? ¿Eh? 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Nos vamos, ¿ah? Muchísimas gracias por la sintonía. Espero que tengan un muy buen fin de semana. Por fin terminaste con la lluvia, me dice. No, se les queda algo para el día domingo, amigos de HydraWorld, ¿ah? Así es. Saludos para HydraWorld, saludos para los muchachos que están trabajando en el taller. Muchísimas gracias como siempre por el apoyo. Gracias por estar ahí en las buenas y en las malas. De repente las cosas no andan muy bien, pero se siente el cariño de cada uno de ustedes, ¿eh? Se siente mucho, así que nos vamos muy, muy contentos y agradecidos de cada uno de ustedes que siempre están con nosotros. ¿Qué dice? ¿Qué pasa ahora? ¿Y los truenos relámpagos? Ya. No sé. No hay nada. Nada de nada. ¿Eh? Ya. No hay nada. Ya, como decía, nos vamos. ¿Ah? ¿Qué dice? Ah, tengo la información del Cuerpo Bombero Lago, el nombre del comandante Miguel Segovia, con respecto al llamado de comandancia de la población 11 de septiembre. ¿Qué lo dice el comandante Miguel Segovia?
1: Buenas tardes a los medios. Desde Comandancia del Cuerpo Bombero de Los Lagos, informar sobre la emergencia suscitada durante la tarde de hoy, donde se dio alarma pública por un incendio estructural que comprometió a una vivienda en la calle Los Caneros de la 11 de septiembre, específicamente la casa número 50, la cual no se encontraba habitada. Testigos dieron la alarma de, en principio, incendio, el cual se declaró como alarma de incendio estructural debido al compromiso que sufrió en la parte alta de la casa habitación de un piso, donde se vio también involucrada por tema de propagación la casa habitación número 50, la cual es compartida con la misma estructura. Lamentablemente, la estructura inicial con dirección de Los Caneros número 50 sufrió un 90% de daño en la estructura, principalmente en techumbre, y los daños propiamente tal por el agua. Y el trabajo de ventilación que realizó de bomberos para evitar una propagación a las viviendas que estaban en ambos costados, tanto la

0: parte posterior como en la parte lateral. Bomberos trabajó con cuatro unidades, cuatro compañías, primera, segunda, tercera y cuarta compañía, más el Cuerpo de Bomberos de Antigua, quien llegó a prestar el apoyo al momento de la alarma de incendio declarado. No hay lesionados ni tampoco terceras personas involucradas. Se llamó ambulancia por una agitación de una persona en el costado de la calle de 11 de septiembre, la cual fue atendida por personal de SAMU. Carabineros se encontraba en el lugar junto a Seguridad Ciudadana haciendo resguardo de vial y de la seguridad de las personas. Mientras tanto, Bomberos no presentó mayores novedades. Se desconocen las causas del incendio, pero hay un indicio ya que es un problema, un desperfecto eléctrico, el cual se originó en esta vivienda, la cual no se encontraba habitada y tampoco se encontraba inmueble en su interior. Es todo lo que podemos informar. Muy buenas tardes.
1: Muchísimas gracias, comandante del Cuerpo Bomberos Lago, Miguel Segovia. Un abrazo para ustedes, que tengan buen fin de semana y será hasta el martes, si el buen Dios así lo quiere. Chao, que estén bien.

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2: El 21 de mayo de 1942 se crea en Los Lagos el Club Musical Esmeralda o Banda Esmeralda, la cual se inserta en la memoria de Los Lagos con más de 8 décadas de historia, siendo parte de actividades sociales y culturales. La formación de esta banda popular surge bajo la entonces administración municipal, a cargo del alcalde Samuel Falk, quien en compañía del director de la Escuela 38, Ezequiel Salas, impulsan la puesta en marcha de este grupo, encargándose la tarea de formar y dirigir a los nuevos integrantes al músico Luis Briceño Oces, quien participaba en el Orfeón Nacional de Carabineros. Los primeros integrantes de la banda Esmeralda fueron niños del mismo recinto educativo, quienes, a poco de aprender las técnicas y melodías, fueron realizando presentaciones artísticas y abriendo con ello paso a las diversas ceremonias y actividades de la comuna. Más tarde, se formaría una orquesta que acompañaba los eventos más privados. Tras el fallecimiento de su primer director, asume esta labor Enrique Miranda. Y posteriormente, en el año 1976, lo hace otro de sus fundadores, Emilio Ocares Viveros, quien continuó con la obra hasta el año 2021, poco antes de su deceso, permaneciendo 45 años a la cabeza de esta popular banda. Entre sus presentaciones destacan, en 1975, la presentación en Argentina con ocasión de la inauguración de Ramadas con motivo de fiestas patrias realizadas por la colonia chilena que reside en San Martín de los Andes. Otra recordada presentación icónica, en la misma década, asisten a la coronación de la reina de la región de Los Lagos en la ciudad de Puerto Montt, Cetro, que en ese entonces recayó en la leyenda laguina Ida Dubreuil Pintor. En su trayectoria, la banda ha ido sumando a sus filas personas de todas las edades y de diversos rubros, estudiantes, jóvenes, trabajadores, docentes, por mencionar algunos. El Club Musical Esmeralda, o Banda Esmeralda, es sin duda la institución cultural más antigua de la comuna de Los Lagos, y su presencia en cada actividad sigue siendo del gusto de los asistentes. Actualmente, sus presentaciones en los desfiles institucionales son muy ovacionadas y, bajo su actual director, el también músico, el laguino Samuel Ocares.
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1: ¡Hey, amigos! ¿Cómo están?
2: ¡Hola, Pablito! ¿Cómo estás?
3: Hola, Pabli. ¿Ya vienes en camino?
1: Imposible. Te lo juro que imposible. No puedo viajar. Aeropuerto cerrado, cuarentena, todo mal.
2: ¿Y cómo lo vamos a hacer para grabar?
1: Algo se me va a ocurrir. Les mando un abrazo.

0: Fuerte ese aplauso, Iván Guzmán. La princesita Karina.
1: Un placer enorme y no me quiero ir sin decir que admiro con todo mi corazón a esta banda hermosa. Y Bonzo, de las mejores voces que tenemos en nuestro país. Gracias por haberme invitado. Un placer para mí.
0: Fuerte ese aplauso para la princesita Karina.
1: Gracias.

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0: Gracias, gracias a todos. Bendiciones a todos. Hermosa noche.
1: Fue muy buena. Los aplausos. Los aplausos para México.
0: Gracias, chicos.
1: Belleza. De una. Chao.
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0: Gracias, gracias a todos. Bendiciones a todos. Hermosa noche.
1: Fue muy buena. Los aplausos. ¿Se ve? Los aplausos para México.
0: Gracias, chicos.
1: Belleza. De una. Chao.

0: Muchísimas gracias a todos por el apoyo, gracias a vos por estar ahí siempre. 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